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1: Una mujer perdió la vida la mañana de este martes luego de que el vehículo en el que viajaba cayera a un canal en el Valle del Yaqui. El accidente ocurrió en el cruce del Canal Bajo y la calle 800, donde autoridades localizaron una camioneta al interior del canal y realizaron maniobras para recuperar la unidad y a la víctima. Un menor de un año y cuatro meses fue rescatado por elementos de bomberos luego de quedar accidentalmente encerrado al interior de un vehículo tras activar el seguro con las llaves. Ante las altas temperaturas y al notar que el menor comenzaba a sudar, rescatistas quebraron una ventana para liberarlo, logrando ponerlo a salvo sin lesiones graves. La huelga de la Universidad de Sonora ya genera pérdidas económicas estimadas entre 15 y 20 millones de pesos diarios en Hermosillo, debido al impacto en los comercios, transporte y servicios vinculados a la comunidad estudiantil. Representantes del sector empresarial advirtieron que además del golpe económico, el conflicto también afecta la percepción de estabilidad laboral e inversión en la capital sonorense. Informó para Radiorama Sonora, Susana Arana.
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9: Señores, 5 de la tarde ya con 5 minutos. Bienvenidos, señores, a la mejor transmisión en Conmadre 92.1, la radio, obviamente, que suena Conmadre. Y taratarata, suena Conmadre. Así es, que tu changarro, tu negocio, la bocina, el automóvil, donde quiera que estés sintonizando Conmadre, así suene Conmadre, no pinche orientadas, hombre. Sánchez Lara, Alberto Bahito, Mamá, licencia del Cutero de Radio y Televisión, la 29.908, perteneciente al sindicato de vanguardia y el grupo radiofónico que la está rompiendo en grande. Radiorama, señores, con toda la actitud, que pase lo que pase. Aquí andamos, señores, nada que, ay, que me duele la cabeza, ay, no puedo 4 horas corridas. Ay, que le voy a decir al público a ver qué me receta porque estoy enfermo. No, no, señores, por respeto al público. Aquí. Right here, right now. Aquí se trabaja con madre. 5:06 ya y tengo música. Nos vamos. Ni que estuvieras tan buena. Ellos son calibre 50. Vienen más calibrados que nunca. Y se presentan acá en la 92.1 de Colmadre.

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2: Las 5 de la tarde con 24 minutos, 5:24, hombre, San Charlie. San Charlie se llama ese tema musical, y es que San Carlos, Nuevo Guaymas, nombre. Es una preciosura, ¿no? Las playas de Sonora es una maravilla, ¿no? De hecho, los atardeceres más bellos están allá en San Carlos, según el National Geographic, que es una, pues, en conjunto, pues, son los que andan alrededor del mundo viendo los mejores paisajes y todo, y determinaron que San Carlos, pues, es un bello lugar turístico, aparte de ver los atardeceres más bellos en el mundo. Ándale, pues, bueno, tenemos ya las 5:25 de la tarde. 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Así que ya lo sabes, 5:25. ¡Ding! Vamos con más música. ¿Y quién te dijo o quién dijo? Así se llama el siguiente tema musical con Banda Triguera. La banda con olor a trigo. Suena acá en la 92.1 FM de Colmadre, puro Ciudad Obregón, Sonora, México.

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1: Ándale pues, con madre 92.1, la radio que suena con madre. Mallito Sánchez Lara, Mallito Mamá, cantaba la rana debajo del agua. Señores, así es. Y más adelante vamos a presentar los videos de los sonidos de Jaime Maussan en otro rollo. ¿Cuál otro rollo, hombre? ¿Cuál otro rollo, hombre? Oye, hablando de los ovnis, los marcianos, y si hay vida, si nos visitan extraterrestres de otros planetas, resulta ser que en Estados Unidos el presidente Donald Trump ha desclasificado, o sea, ha sacado a la luz varios archivos que tenía la NASA de supuestos ovnis, ¿no? Que, pues, al momento... pues ya van saliendo algunos, ¿no? Y dice, ahí les dejo eso, ¿no? Dice Donald Trump, ahí los dejo para que ustedes, pues, consideren si existen o no existen los ovnis. ¡Qué barbaridad!, ¿no? A lo mejor ya nos están preparando para eso, ¿no? Para que no nos caiga de sorpresón de que, ¡ah, caramba!, hoy una invasión. O quién sabe, los gabachos, ¿no? Quién sabe si ellos ya atraparon o tienen en un hangar tecnología no humana, ¿no? O sea, quiero comprender eso, ¿no? Uno dice, ¿cree o no cree? Pero bueno, yo ya les he contado unas anécdotas que me han pasado. Y si no, aquí les voy a... ¡Aquí se lo cuento! Fíjate que una de esas veces... Y esto es real, lo que estoy contando, ¿no? Creo que estoy echándole mentira, ¡mentira! Resulta que estaba para el lado del barrio. Yo soy de allá, del Boulevard Ramírez y Chihuahua, por allá. De hecho, saludos a unos pollos muy conocidos de mi amigo Luis López. Le mando un saludote. Me acuerdo que estaba, pues, ahí haciendo fila, ¿no? Para los pollos. Y de repente, un señor que estaba ahí haciendo fila, dice, oiga... Venga para acá, me dice, ¿qué pasó, señor? El día estaba medio nublado, Estaba medio nublado el día. Entonces me dice, ¿qué es aquello? ¿Son globos o qué son? ¿En dónde, señor? Le dije yo, ¿qué pasa? ¿Dónde? ¿Qué onda? ¿Está loco usted o qué? No, venga. Mire, aquello que se esconde, como que sale de la nube un globo, me dijo. Y sí, efectivamente, eran unas... pues no sé, un ovni, ¿no? Así lo veía yo, que entraba y salía de la nube esta, ¿no? Entonces se escondía, se movía, le dije, no puede ser globo eso, le dije, porque tiene movimiento, los globos no se van así de repente rápido a un lado a otro, y esa cosa se escondía en las nubes, ¿no? Se escondía. Entonces ahí me quedé mirando, ¿no? Y mucha gente lo notó, no solamente yo. Y ya de repente... ya no apareció uno, aparecieron como 5 sobrevolando a gran velocidad, se escondían en las nubes y de ahí, ¡pum!, desaparecieron en la vista de todos los que estábamos haciendo cola en esa tarde. Bueno, ahí queda una actividad que yo, bueno, pues, globos, y bueno, ahí quedó. Luego en el programa en la tele, fuimos a transmitir a un conocido local de hamburguesas, ahí por la Allende, muy conocido, y uno de los camarógrafos sale, ¿no? Oye, ya se fijaron en el cielo, dice, mira, y estaban, se afiguraban como si fueran globos plateados. De hecho, la Comisión Nacional del Agua dijo que ellos habían arrojado unos globos para el rollo de la, ¿cómo estaba el clima? Pues lanzan globos y ahí ya pronostican, ay, sí, iba a llover y esto, bueno, total, ¿no? Pero la cercanía de las cámaras en ese entonces de la televisora, pues veíamos otra cosa diferente, ¿no? Veíamos unas cosas plateadas, estáticas, en el cielo, no se movían, pero de repente empezaron a moverse, ¿no? No, una cosa increíble, una cosa que nos quedamos boca abierta, ¿no? Tercera y última para contarles, ¿no? La tercera, no me la van a creer, no van a decir, ¡este Sánchez Lara está loco! ¡Ay! Bueno, no importa, ¿no? Ya la gente sabe, va a decir, ¡está loco! Pero bueno, que, como lo digo.

De un marciano. Total, que el amigo, pues, lo contacté, fuimos a un lugar, no les quiero decir dónde, pero ahí me presentó la evidencia. No lo vi yo solo, lo vieron otros compañeros que iban conmigo. Mira, Mario, mira lo que va a salir de unas ramas. Eran unas ramas, lo que eran el microondas, por allá en las microondas del Cerro de Yucuribampo. Unos cazadores ahí, entre las ramas pensaban que era, pues no sé, un venado, no sé, ¿no? Un jabalí, ¿qué sabe? Y no, oh sorpresa, que de ese matorral que estaba ahí, sale un gris, como lo dice Jaime Maussan, ¿no? Una persona chaparrita, de ojos grandes y todo ese rollo, una cosa increíble. Total, de que le digo, a lo mejor nos están preparando, no vaya a ser, de eso, ¿no? De que ya Estados Unidos está desclasificando, está sacando a relucir todas las cosas. Pues bueno, ya que no nos agarren mal parado los marcianos, ojalá algún día. Y yo siempre he dicho que pues el universo es infinito y que puede haber vida humana en otro, o vida extraterrestre, pues en otros planetas. Pero bueno, pues será el melón, será sandía, será la vieja del otro día. Mejor me voy a música.

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2: Ándale pues, señores, 6 minutos para que sean ya a las 6 de la tarde. A las 6 de la tarde tenemos la hielera. Así es, la hielera y algo más, donde se registra lo mejor de la música norteña. Bajo sexto, tarola y acordeón, hombre. Ay, ay, ay, más ya me dio sed nomás de pensar que ahí viene la hielera y algo más. Ay, yo ya de una vez, o sea, nos ponemos en modo ya hielera. 641-680-7030 vía WhatsApp para que usted nos mande un WhatsApp, nos diga Sánchez Lara qué onda, qué pasa con los ovnis y todo ese rollo. Ya no voy a decir nada porque me habló una señora y me dijo, no diga eso, Sánchez Lara, que vienen los marcianos. Los marcianos llegaron ya y que llegaron bailando, cha-cha-cha. Ándale pues. 5 minutillos ya para las 6 de la tarde. La verdad que se nos va rápido la hora, hombre. Yo quisiera que durara 20 horas y todo, pero no. Se nos va, pero con madre las horas, en Chelurio. ¡Celos del viento!

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11: Señoras y señores, ahora con 5 minutos, bienvenidos a eso que es la hielera y algo más. Sánchez de la Marberto Maíto, mamá licencia, locutor de radio y televisión a 29.908, perteneciente al Estrella, la Casa de Vanguardia y al grupo radiofónico que la está rompiendo en grande, señores. Señores, con toda la actitud, este martes, que parece miércoles, estamos ya, como siempre, la cita es de 6 a 7 de la tarde, exponiendo lo mejor de la música norteña, los mejores exponentes, son sacadores y demás, pero bueno, yo como ya me ando secando la garganta de tanto hablar, de tanto parlar, de tanto charlar, me voy a tomar este botiquín. Ay, ay, ay, ay, ay, ahí está. No, ahí está, ya la garganta ya se está recuperando, pues ya está agarrando color. Digo, ¿qué pasó?
12: ¡Ya!
11: no sea simple, Sánchez Lara. Arrancamos la hielera, ya sabes, la primer tandita es de grapa, no se cobra para la gente que anda diciéndome la primer tandita no la va a cobrar Sánchez Lara. Para nada, para nada. Recuerde que nos vamos hasta las 7 de la tarde con buena música para todos ustedes a través de la 92.1, porque ya todo mundo la trae sintonizando, la 92.1. Toda la borra de borrachales y borrachalas.
5: Y tú no, Sánchez Lara.
11: Ya saben que yo tomo solo. Solo me encierro en la casa ahí como loco. Y viendo las peleas de la UFC. 6:07 p.m. y arrancamos con esto que se llama ¿Quién? A los Tigres del Norte.

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Ya que el 25 de mayo sabremos quiénes son las mamás ganadoras, ¿no? Así que Salón Provenza y Salón de Eventos y con Madre 92.1 FM te invita para que siga participando, pues. 6:36 PM, tengo más. Así que, ¡vámonos con esto que dice!

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6: ¡Vámonos, mi gente bonita! Ya estamos por acá. Aquí está su compa Arturo Díaz, nada más y nada menos. ¡Qué chula, hombre! En este martes damos inicio a... ¡Oro Grupero! Damos inicio, mi gente bonita. Bienvenidos sean a El Oro Grupero, donde vas a escuchar canciones de las viejitas, pero bonitas. Donde vas a recordar esos viejos momentos de los 70s, 80s, 90s, compadrito, ¿cómo no, hombre? Oye, recuerda que yo voy a estar hasta las 8 de la noche con Oro Grupero y hasta las 9 con la programación especial. Así que quédate conmigo y te paso los números de contacto de una vez para que te puedas comunicar conmigo. Me pidas tu cancioncita, cotorremos un rato por acá, me saludes. Claro de que sí, hombre, te voy a estar atendiendo con muchísimo gusto. El WhatsApp 6441-680730, compadre, es el WhatsApp. Ahí te va otra vez, 6441-680730, para que me mandes un mensajito y una llamadita, un cable también por ahí, al 6441-045413. Tú súbele a tu estación con madre, hombre, a todo volumen y disfruta de esas cancioncitas que traemos para ti. Damos inicio y nos vamos con Mándigo. Número equivocado, súbele.

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1: Ay, ay, ay, si Dios me lleva con él. Oye, son las 7:23 de la tarde y acabamos de escuchar el Si Dios me lleva con él. Ay, ay, ay, compadre, ¿qué te digo? Una dedicatoria, cuenta esa canción. Allá te voy a esperar, hombre. Ay, los Mendívil sabían hacerla antes, hombre. Todavía hasta la fecha lo siguen haciendo con esas canciones que nos dejaron de legado. Oye, tenemos un mensajito por acá. Buenas tardes, Arturo. Saludos, una canción del Pequeño Norte, por favor. Claro que sí, mi güey, ahorita te mandamos una del Pequeño, el Pequeñito Norte, ¿cómo no? ¿Cómo de que no? Oye, traemos una nueva dinámica para que quien guste participar, mándame un mensajito al 6441-680730. Mándame un mensajito y dime, porque me estoy acordando ahorita de esta cancioncita que acaba de pasar. Por ejemplo, canciones que aún que aunque pasen los años, compadre, nunca dejan de sentirse igual. Así te la pongo. Tú, cuando piensas en una canción, compadre, de hace años, dime cuál es esa canción que tú dices, ah, que es viejísima esta rola, pero se sigue sintiendo igual. Así nomás. Así que mándame un mensajito al 6441-680730. Ahí te fue otra vez. Para que me digas qué canción para ti crees que, aunque pasen los años, nunca dejará de sentirse igual, compadrito. Ay, y ahorita en la otra entrada les digo cuáles cancioncitas para mí, como esta de los Mendívil que ya pasó, no, se van a seguir sintiendo igual aunque pasen los años. Vámonos con esta cancioncita de Viento y Sol, Secreto de Amor, y ahorita regresamos, suelta.

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1: Estamos de vuelta para acá ya, hombre. Oye, ya son las 7:39, güey. Faltan. Ya cambió. Son las 7:40, compadre. Hablé bien de rancho, ¿no? Oye, acabamos de escuchar a los grandísimos Moonlight con la cancioncita de Solo. Solo estoy aquí en cabina, hombre, qué bárbaro, nadie me quiere acompañar aquí al show. Oye, hablando de lo que estábamos tocando el temita hace rato, de esas cancioncitas que aunque pasen los años se va a seguir sintiendo igual, compadre. Y déjame te digo que mi propuesta son, por ejemplo, estas. Yo elegí dos cancioncitas de Los Caminantes, que es Dos Cartas y Una Flor. Dos cartas, una flor. Aparte ese tonito acá delicadón, lo que dice la cancioncita. La primera carta dice que me olvide de su amor, compadre. Ay, ay, ay, ay. Ya ni se utilizan cartas, compadre, pero se sigue sintiendo igual. También, por ejemplo, ¿Para qué quieres volver? ¿Quién no ha escuchado ese rolón? ¿Para qué quieres volver? Si yo todavía te quiero, algo así va por ahí, pero se va a seguir sintiendo igual, compadre, también. Ay, ay, ay, hombre. Ni modo, esas cancioncitas. Por acá nos llegó un mensajito que dice: compa, yo creo que una de las canciones que no van a pasar, se van a seguir sintiendo igual, dice por acá, es la del Pequeño Norte. La espera no es eterna, dice. ¿Quién no ha escuchado La espera no es eterna, compadre, del gran Pequeño Norte? La espera no es eterna, la espera no es eterna. Esa es la verdad, compadre. Qué chula, hombre, así que

Dándome tu propuesta al 6441-680730. A ver, ¿qué canciones para ti van a seguir sintiéndose igual? Ese dolor, ese romanticismo a lo mejor, ese coraje, no sé. Aunque pasen los años, compadre, de estas cancioncitas viejitas pero bonitas. Vámonos con Grupo Venus. El viento, la brisa y tu recuerdo, súbele.

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5: Ahí le va el tremendo cachucha, hombre, súbele.

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1: Regresamos por acá. Faltan 5 minutitos para las 8. 5 minutitos para que acabe la hora. Y nos queda la última cancioncita, compadre. ¿Qué te digo, hombre? Oye, hasta aquí vamos a dejar el Oro Grupero de estas cancioncitas que espero hayas recordado algún momento que pasaste. Ojalá que hayas pasado algún amor bonito, compadre, que con estas cancioncitas hayas recordado. Y si recordaste algo malo, pues ni modo, hombre, no pasa nada. Oye, por acá tenemos un mensajito. Hola, buenas noches. Quiero mandar un saludo para Juan Ramón y Rosita de Batacosa, Quiriego, que están escuchando la radio a todo volumen. Un saludote hasta Batacosa, Quiriego. Qué chulada andar por allá, hombre. Algún día, con el favor de Dios, les voy a caer por ahí, por Batacosa. Ya anduvimos en Quiriego. Por allá, por Batacosa, me falta visitar, un gustazo ir por allá. Entonces, ahí espérenme pronto. Le mandamos un saludote aquí a los compañeros Juan Ramón y Rosita, que están escuchando a todo volumen la radio. Quédense conmigo porque nos vamos a la programación especial. Así que se quedan con esta cancioncita, los Yaquis, de Corazón a Corazón. Súbele.

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1: Estamos de vuelta por acá. Oye, ya son las 8:07 de la noche. 8:07 de la noche, ya, compadrito, por acá. Acabas de escuchar esta cancioncita de Juan Sebastián. A la sombra del huemuchil, hombre, qué chula de canción, compadrito. Bienvenidos sean a la programación especial. Así es, compadrito, estaremos hasta las 9 de la noche con esta programación, así que disfruta de estas cancioncitas que traemos para ti, de esta rolita. Si tú deseas una, me puedes mandar un mensajito o hacerme la llamadita con todo gusto. El mensajito del WhatsApp puede ser el 6441-680730. Es el WhatsApp para que me mandes un mensajito, me pidas tu canción o me saludes. Aquí cotorreamos con todo gusto, hombre. También una llamadita, un cable ahí al 6441-045413. Comparamos, a estar un buen ratote, vamos empezando. Y seguimos con más música, seguimos con más. Ahorita regresamos con muchísimo gusto. Se quedan con Cari León, La Casita.

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1: Vámonos con el laberinto. Me vas a perder.

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1: Ahí está, hombre, la Sonora Dinamita tocando. Ay, ay, ay, la Sonora Dinamita. Ah, no, báilame la suavecita. Ah, qué chula, hombre, la Sonora Dinamita, cómo ponía ambiente. ¿Cómo sigue poniendo ambiente, compadre? Hablando de la Sonora Dinamita, va a venir un baile muy pronto. Este va a estar un bailecito aquí. Déjame ver si le tomes. Y no le tomé. Ah, sí, aquí está el 4 de julio, compadrito. Van a venir los Chacales de Sonora, los Novillos de la Sierra, Nueva Rebeldía y la Sonora Dinamita. Hace tiempo que no viene la Sonora Dinamita. Por allá vamos a andar, con el favor de Dios. Si me ven, me saludan. Ya se la saben que aquí el compa Arturo, pues viene a todo. Ah, no, hombre, me gusta saludar gente ahí en la calle que me dice, ¡hey, Arturo! Y, ¡hey, qué onda! Yo sin saber quiénes son, pero qué onda, ¿no? Yo saludo con muchísimo gusto, mi gente. Oye, fíjate que dándote un datito así rapidito de la Sonora Dinamita, ahorita que estamos tocando el tema, que esta agrupación fue fundada en 1960, compadre. Así nomás como lo oyes. Y son considerados pioneros en la internalización de la cumbia, compadre. La agrupación se gestó originalmente bajo la idea de tocar distintos ritmos tropicales y el nombre de Sonora Buscapié, pero se optó por cambiarlo a Sonora Dinamita por el concepto explosivo que buscaban, compadre. Y cómo no, pues si mira las canciones, las rolas que tocan. Y fíjate que han grabado decenas de discos y popularizados verdaderos himnos bailables en todo el continente. ¿Cómo? Se me perdió la cadenita. ¿Quién no ha escuchado la de Se me perdió la cadenita? El cucu. Y Que nadie sepa mi sufrir. Ya, ya. Y muchas canciones más, compadrito. Pero vamos a seguir con más música y ahorita regresamos. Nos vamos a ir con esta cancioncita de la lealtad. El Cholito. El Cholito de la cumbia.
2: Con la lealtad dice el Cholito de la cumbia. 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

0: 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Y la lealtad, oiga. Dale, Andresito. Ahí está, Remus y la presenta. Ah.
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1: Ándale pues, ya estamos de regreso por acá. Son las 8:39. 8:39 de la noche, compadrito, y acabas de escuchar Solo Tú con Límite. Oye, tenemos un mensajito por acá. Vamos a leerlo. ¿Qué dice mi compa? Nuevamente le pido un saludo para mis compadres, el Jorjito y Tavo, los pasteleros de la carrocería. De parte de Panchito, ánimo, saludos, saludos, dice compadrito. ¿Cómo no, Panchito? Le mandamos el saludote a Jorjito y Tavo, ahí los pasteleros, dice. Los pasteleros, efectivamente, de la carrocería, hombre, le mandamos un saludote ahí a los compadritos. Gracias por estar sintonizando aquí tu estación, compadre, ya se la saben que estamos a la orden. También tenemos otro mensajito por acá. Dame un segundito porque se me fue, hombre. ¿Qué onda, compa Arturo? ¿Me pueden mandar, por favor, una de calibre 50? Lo escucho desde la 410. Gracias, que pase buenas noches, dice. Claro que sí, hombre. Ahí le mandamos el saludote hasta la 410 también. ¿Cómo de qué nombre? Muchísimas gracias. Ahorita le mandamos la cancioncita de calibre 50. Oigan, sígueme enviando mensajes porque ya merito nos vamos. Así que aprovecha y pide tu cancioncita y pídelo al 6441-680730. Otra vez, 6441-680730, compadre. Vámonos con más música y ahorita regresamos a despedirnos. Nos vamos con calibre 50. Barquillero, súbele.

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1: Aquí estamos de regreso, mi gente bonita. Es que ya les había hablado, ni siquiera le prendí el micro, pues. Oye, ya regresamos, pero regresamos para despedirnos. Muchísimas gracias a las personitas que estuvieron en contacto conmigo, sintonizando también tu estación con madre. Regresamos el día de mañana, porque recuerda que yo estoy de lunes a viernes, de 7 a 9 de la noche, de 7 a 8 con Oro Grupero, y de 8 a 9 con la programación especial. Así que pasen una excelente noche, no se les olvide seguir las redes sociales de Colmadre. En Facebook estamos como Colmadre 92.1 FM Obregón, en Instagram arroba Colmadre Obregón, y síganme en todas mis redes sociales como Arturo Urías. Así es y así nomás, que tengan un excelente día de mañana. Excelente día el día de mañana, vaya. Y se quedan con más música, yo me retiro, me despido, muchísimas gracias. Se quedan con Contacto Norte, el llanero solitario. ¡Súbele! ¡Chao!

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0: son las 9:08.
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6: Hola, hola, bienvenidos. ¿Cómo están? Estamos hoy en un nuevo episodio de Ya Oíste. Hoy les traigo un tema muy interesante, poco conocido, que incluso yo al momento de investigar, la verdad me quedé con muchísimas dudas. Y tener el privilegio el día de hoy de poder contar también con un especialista en el área es algo que, wow, definitivamente vamos a aprovechar y vamos a sacar todas esas duditas. Es un tema que, pues no creo que muchos hemos escuchado, yo me incluyo en esa parte, es la lucidez terminal. Pero para yo no quitarle la palabra a nuestra querida invitada, a nuestra querida doctora Adriana Baltasar Bástidas, una especialista en geriatría y cuidados paliativos. Bienvenida, doctora, ¿cómo se encuentra?
7: Muchas gracias, muy contenta, muy feliz de poder estar aquí el día de hoy para compartir este tema que me gusta mucho, me apasiona y creo que es importante que lo conozcamos.
6: Pero antes que nada, me gustaría que nos explicara un poquito a qué se relaciona o qué es la lucidez terminal, porque yo me imaginaba una cosa y ya cuando leí, pues era completamente otra.
7: Claro, mira, la realidad es que la lucidez terminal es un episodio súbito, inesperado de claridad mental y como de un aumento súbito de energía en un paciente que ya está en el contexto de una enfermedad terminal, ya en una situación pues al final de la vida o previo a la muerte. Este episodio pues es súbito, dura generalmente un periodo muy corto de tiempo y lo importante es que se presenta una conexión como muy inesperada, muy súbita, pero a la vez relevante tanto para el paciente como para quienes lo rodean, ¿no?
6: Claro.
7: Imaginémonos, la situación de lucidez terminal es cuando yo tengo a un ser querido, a un un enfermo, un ser querido que ya tiene una enfermedad pues muy avanzada, en un estadio terminal prácticamente, que ya sabemos que quizá el final se acerca,
6: okay,
7: que ya tiene cierto grado de desconexión con su entorno, que quizá ya no logramos entablar una conversación con él, ya no nos contesta quizá nuestras preguntas, ya no nos pide alimento, líquido, etcétera, y de repente de manera súbita tiene un rush de energía, tiene otra vez entabla una conversación, otra vez logra comunicarse con nosotros, nos pide alimentos, nos pide un refresco, nos pide algo que antes ya no hacía.
6: Ya no.
7: Eso es la lucidez terminal.
6: Estaba viendo que en este tipo de situaciones, pues lo impactante es para la persona también que lo está acompañando, ¿no? Porque creo que piensa que todo volvió a la normalidad, ¿no? Entonces yo creo que ahí es un tema pues delicado, en el aspecto en el que, pues, claro, ¿quién no quisiera ver a su familiar volver otra vez a hacer sus actividades, que salga de esa enfermedad? Pero lo que estábamos leyendo y lo que estamos platicando, doctora, es que a veces, pues, es cuestión solamente de horas o de días, ¿no?
7: Exacto. Generalmente cuando nos enfrentamos a un episodio de lucidez terminal, nos está indicando que seguramente el final ya se acerca. Uh-huh. Una realidad es que es imposible predecir cuánto tiempo nos queda de vida.
6: Claro.
7: No hay forma, no hay alguna forma que con certeza nos ayude a esto, ¿no? Si bien hay algunos factores pronósticos y algunos puntos, a lo mejor parámetros de laboratorio, parámetros clínicos, etcétera, que nos orientan a que el final ya se acerca, la realidad es que muchas veces los pacientes no se comportan como en los libros y pues desafían, ¿no?, a estos pronósticos. A veces el fallecimiento puede ocurrir pues en las siguientes horas, en los siguientes días, 7 días, o a veces no. A veces los pacientes pues desafían esas posibilidades y lo que pareciera ser un episodio ya de lucidez terminal, pues no, resulta que pues simplemente una lucidez paradójica se llama, cuando,
6: okay,
7: cuando ya no es, no ocurre la muerte de manera inmediata, ¿no?, sino que a lo mejor presenta esta lucidez y el fallecimiento puede ocurrir en meses incluso.
6: Pero ahora, por ejemplo, doctora, estábamos hablando de enfermedades terminales, ¿no? Uh-huh. Y hay, por ejemplo, una estadística, perdón, de la edad en la cual se presenta más este tipo de lucidez terminal.
7: Sí, generalmente se ha observado que predomina en pacientes ya adultos mayores, en pacientes geriátricos, y específicamente se empezó a observar este fenómeno en pacientes con enfermedades neurodegenerativas.
6: Okay.
7: ¿Como qué? Como las demencias, la enfermedad de Alzheimer, la demencia vascular, las demencias mixtas, otro tipo de condiciones ya de deterioro cognitivo. En estos pacientes como tal se empezó a observar los cuadros de lucidez terminal. Por lo tanto, pues es más frecuente que un paciente presente lucidez terminal ya en edades avanzadas, ¿no? Estamos hablando 80 años o más. En realidad, cualquier paciente que presente una enfermedad terminal propiamente, uh-huh, llámese un cáncer en un estadio avanzado, una insuficiencia orgánica, por ejemplo, una falla cardíaca, una enfermedad renal crónica, una enfermedad hepática avanzada, etcétera. Cualquier paciente que se encuentre en esa situación de terminalidad o al final de la vida puede presentar un episodio de lucidez terminal, aunque pues se ha observado o se ha descrito con mayor frecuencia en pacientes mayores con demencia.
6: En la parte psicológica o emocional, ¿cómo es que lo estudian o lo abarcan? Porque creo que es un poquito más lo vemos en físico, ¿no?
7: Claro.
6: Que me duele algo, tengo malestar, pero ¿cómo? O sea, esa es una parte muy interesante, doctora.
7: Fíjate que en el ámbito de los cuidados paliativos, que es como mi área de especialidad, además de la geriatría, realizamos una evaluación de varias esferas del individuo, ¿no? De la persona. Una esfera biológica, que estamos hablando justo de los síntomas físicos, el dolor, náusea, vómito, sueño, etcétera. Los síntomas emocionales o psicoemocionales, que estamos hablando ahí de cómo afronta su diagnóstico, cómo afronta una pérdida, posibilidad de trastornos de ansiedad, de depresión, incluso el duelo anticipado, ¿no?
6: Claro.
7: De saberse perdiendo su estado de salud. Y también abordamos la esfera espiritual, que muchas veces en la medicina pues difícilmente la abordamos, ¿no? Y en cuidados paliativos sí es súper importante realizar el abordaje de esas creencias que tiene el paciente, ¿no? Si es una persona que se considera espiritual, si tiene alguna creencia, alguna religión.
6: Okay.
7: Espiritualidad va mucho más allá de la religión.
6: Claro.
7: Pero bueno, es como una esfera muy importante también que evaluamos. Y ahí pues vaya en el aspecto psicológico o emocional, es donde pues vamos indagando este tipo de síntomas, ¿no? Si el paciente presenta algún cuadro de depresión, compatible con depresión, con ansiedad, con este duelo anticipado, ahí es donde nos vamos dando cuenta y, pues, por supuesto, al darnos cuenta, logramos integrar un diagnóstico y dar un tratamiento en esa situación.
6: Antes de terminar, doctora, a mí me gustaría que, pues, no sé qué mensaje, algo para todos aquellos que están en el sector de salud, porque es un tema, como bien dijimos, que no muchos tienen el privilegio de poderlo ver personalmente o de saber qué les puede dejar a esas personas que están en el sector médico y a las personas que están fuera de.
7: Yo creo que muy importante, no olvidemos que los cuidados paliativos se deben de brindar de una manera oportuna por un equipo. Paliativos no es nada más una persona, el paliativista es un equipo de el médico, enfermería, psicología, nutrición, vaya, somos un equipo de varios integrantes que nuestro objetivo es siempre acompañar y aliviar síntomas, ¿no? Aliviar síntomas físicos, emocionales, espirituales, este sufrimiento, para dar confort, para dar calidad de vida, calidad de muerte también. Y creo que un punto bien importante es que como profesionales de la salud, nadie nos enseña a afrontar la muerte. Es la realidad. Tal vez los que estamos en el área de paliativos lo sabemos hacer.
6: Claro.
7: Pero en medicina nos enseñan a curar, siempre a curar. Y pues no siempre podemos curar alguna enfermedad. Y es importante que cuando ya no podemos curar, entonces siempre acompañemos, siempre busquemos dar confort, calidad de vida, aliviar síntomas, acompañar. Eso es la clave. Es un tema delicado, pero muy bonito y creo que se presta reflexión.
6: Así es. Y pues muchísimas gracias. Esperemos verla aquí de nuevo, doctora. Y gracias a todos los que se quedaron hasta esta parte del podcast. Nos vemos en el siguiente episodio. Gracias, doctora. Y hasta pronto. Yo soy Génesis Sainz. Esto fue un episodio más de Ya Oíste. Adiós.
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8: Son las 9:26.
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3: Son las 9:33.
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0: Son las 9:40.
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3: Son las 9:46.
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0: son las 10 en punto.
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3: Son las 10:17.
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0: son las 10 con 24 minutos.
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1: Son las 10 con 31 minutos.
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1: Son las 10:46.
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0: son las 10:56.
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0: Son las 11 con un minuto.
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1: Son las 11, con 17 minutos.
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0: Son las 11 con 24 minutos.
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1: Son las 11 con 32 minutos.
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6: Son las 11:47.
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0: son las 11:57.
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0: Son las 11 con 10 minutos.
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0: Son las 11 con 16 minutos.
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0: Son las 11 con 28 minutos.
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0: Son las 11:34.
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0: Son las 11:43.
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0: Son las 11:49.
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0: es la 1:02.
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0: es la 1:12.
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1: Ante esta comunidad cristiana que representa la Iglesia de Dios, os pregunto, si alguien tiene un impedimento para que esta unión se realice, que lo diga ahora o que calle para siempre.

0: es la 1:18.
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0: es la 1:31.
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0: es la 1:38.
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0: es la 1:49.
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0: es la 1:56.
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0: Son las 2:02.
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0: Son las 2 con 12 minutos.
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0: son las 2 con 18 minutos.
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0: son las 2 con 30 minutos.
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0: Son las 2 con 37 minutos.
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0: son las 2:47.
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0: las 2:53.
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0: Son las 3 en punto.
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0: Son las 3:09.
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0: Son las 3 con 15 minutos.
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0: Son las 3:31.
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0: Son las 3:37.
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0: Son las 3:46.
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0: Son las 3:52.
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0: Son las 4:03.
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0: Son las 4 con 11 minutos.
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0: son las 4 con 17 minutos.
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0: Son las 4:31.
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0: Son las 4:36.
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0: Son las 4:46.
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0: Son las 4:53.
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0: Son las 5 con 17 minutos.
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1: Son las 5:23.

0: son las 5 con 30 minutos.
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0: son las 5 con 44 minutos.
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0: son las 5:53.
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0: las 6:02.
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1: Iniciamos el día con Madre 92.1 FM. ¡Qué chemaleya! Estamos iniciando el mejor programa para despertar, tomar una olorosa taza de café o degustar de una deliciosa tortilla con panela. A irnos a chambear con toda la actitud. Mucho mejor que con Ya Saben Quién. Con los mejores temas musicales, haciendo un recorrido por el tiempo y por nuestros bellos pueblos. Aquí nosotros despertamos al gallo pa' que cante. Iniciamos, pues.

0: las 6 con 14 minutos.
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1: Son las 6:30.
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0: Son las 6:46.
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0: Así culminamos este buenísimo espacio. Ketchel Aleya, deseándole un excelente día, que sea productivo, lleno de bendiciones y con las mejores vibras. Recuerda que mañana las citas a la misma hora para despertar al gallo juntos, haciendo un recorrido por el tiempo y los pueblos de nuestra región. Ajay, muchas gracias. Segurito que sí.
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1: Con el señor de las noticias. Muy buenos días, tengan todos y cada uno de ustedes, amigos del auditorio. Como siempre, les saludamos con enorme gusto. Jesús Balmaceda le habla en este momento y le da la más cordial bienvenida a este espacio de noticias cuando ya son las 7 de la mañana con 3 minutos. 7 de la mañana con 3 minutos. Ah, caray, me sacó acá del WhatsApp así en caliente, en seco. Ayer estuvo fallando mucho el WhatsApp web. No sé si usted le falló, amigo del auditorio. Ayer estaba leyendo un comunicado ahí de la empresa. Y dice, ocurrió un error en la base de datos de tu navegador. Por favor, vuelve a vincular tu dispositivo. Es lo que dice por acá. Cuando me sacó de WhatsApp. Ahorita vamos a ver qué es lo que pasa. Por lo pronto, gracias a todos y cada uno de ustedes. Ya estamos a miércoles 20 de mayo del año 2026. Un verdadero placer y un verdadero honor que usted nos haga el favor de vernos y escucharnos. Hoy les presumo un detalle que nos trajo el día de ayer el buen cuate. Le digo cuate porque es cuate, no voy a pensar que porque es mi cuate, no, es cuate, el cuate. Para que nosotros podamos recargar acá nuestro celular y que no esté ahí acostado sobre la mesa. Y aquí estoy viendo, miren los comentarios así de manera rapidísima. Aquí lo estoy viendo, por ejemplo, está el del Miguelito Sánchez, dice muy buenos días, estimado, gracias. Por acá se reporta Humberto Hernández también, Francisco Mendoza, mi amiga, la licenciada Jesús Yadira Verduzco también. Aquí los estoy viendo todos más rapidito, antes no, antes tenía que voltear acá. Gracias a mi amigo el cuate, gracias. A ver, ¿qué dice el Goldo? Fíjate, Goldo, hoy se me van a dificultar un poquito más el tema de los mensajes por WhatsApp porque se me cerró el WhatsApp, no sé qué. Qué broncas habré tenido, sí me llegan las notificaciones nada más, pero de ahí en fuera, quién sabe cómo voy a ir con este rollo. ¿Qué hizo el gol? A ver. Buen día, saludos a todos. Felicita a mi esposa Cristi Fierro, que hoy hace 15 años que se casó. Faul, Cristi. Faul. No sabes lo que te echaste encima ahí con ese amigo. Pero bueno, saludos a mi Goldo, saludos a mi amiga Cristi también, que cumplen felizmente 15 años de matrimonio. Producto de ese matrimonio, pues ahí está la Isabelita. Usted ya la conoce también, a la famosa Isabelita, la fan más chiquita de este espacio de noticias. Enhorabuena, muchas felicidades y que se la pasen de lo genial en este día tan especial para todos y cada uno de ustedes. Vámonos a los titulares de esta mañana cuando son las 7:05. Por cierto, Llovizno, ahorita la vamos a platicar más al respecto. Mujer muere después de que camioneta cayera al canal aquí en el Valle del Yaqui. Vecinos reportan molestia en la colonia Centro por usar cubetas como apartados de la vía pública. Cajeme va por más despidos de policías señalados por irregularidades.
2: Quiero agregar ahí, en el caso de Cajeme en particular, el año pasado se despidieron alrededor de 30 elementos. Y este año ya traemos ahorita por lo pronto una lista de 20 y la ruta.
1: Estados permite acceso a laboratorios en la Unison para salvaguardar proyectos críticos. Empiezan a deslindarse, me da miedo cuando Saúl declara, dice Ricardo Monreal.
3: Siempre lo voy a querer porque es el hermano menor, pero cada vez tengo que navegar contracorriente, me da miedo cuando declara.
4: Y ahora cantando con un... Oiga, y cantando con un nazi.
3: De todo. Imagínense, les digo, Saúl.
1: Toca Titanic en una fiesta inundada por una fuga de agua.
5: Por allá.
1: controladores aéreos amenazan con huelga a menos de un mes del Mundial.

0: bien, correcto. Ya son las 7:08. Susi Arana, ¿cómo estás? Muy buenos días. Fiel a tu costumbre, mi estimada Susi. ¿Cómo andas?
1: Muy buenos días. Muy bien, ¿y tú?
0: Bien, bendito Dios, aquí,
1: miércoles, chambeando. Ahora sí, sí quiebrecito de semana.
0: Sí, fíjate. Más lo que resulte, con todo el favor de Dios.
1: Y nubladito.
0: Porque hoy en la madrugada cayó la primer llovizna por acá en nuestra localidad. Ahorita le vamos a hablar más al respecto. Por lo pronto, a ver, déjeme ver si traigo todavía serios problemas ahí con WhatsApp hoy. No sé si sea nada más yo o de plano se cayó como el día de ayer el WhatsApp web, amigo del auditorio. A ver, parece que ya quiere jalar, pero bueno, por lo pronto.
1: Ahí está cargando, por eso.
0: Ahí está cargando. Por lo pronto, amigos del auditorio, ¿qué dice el Manny Aguilar? A ver, lo vamos a poner ahorita un poco más adelante. Dice que ya podemos entrar. Gracias, el Manny. ¿Qué está mencionando para el día de hoy? ¿Cómo van a estar las temperaturas? Aquí le comento. Ayer decía el Manny en su reporte que se iban a registrar ligeras, muy ligeras, inapreciables lloviznas. Y el Manny ahora sí le pegó más temprano, para no decir que se volvió loco. Porque ayer no se le veía por dónde. Y de pronto hoy amanecimos esta mañana, ya algunas calles pues están mojaditas, están húmedas ahí. Nada de considerar, que diga usted, uy, qué bárbaro, qué cómo hay encharcamiento. No, para nada, no, pero sí lo que le podemos decir, amigos del auditorio, es que se ven húmedas la calle. Bueno, para el día de hoy estaremos con cielos parcialmente despejados, una mínima de 18 y una máxima de 35 grados Celsius. La baja presión que ya se encuentra en el noroeste de México estará provocando probabilidad de lluvias en las próximas horas en varios sectores de Baja California, de Sonora y también de Sinaloa. Pero las lluvias fuertes estarán registrándose en zonas serranas. Todavía no acá en nuestra entidad. Las lluvias que se estarán generando en el estado de Sonora, en zonas urbanas, serán de ligeras a moderadas. En algunos sectores lluvias hasta de 5 milímetros y en otras hasta de 20 milímetros, mientras que en la zona serrana pudieran tener acumulados muy importantes, ahí sí va a llover, 45 milímetros, ahí sí va a caer agua. Esta baja presión mantendrá un ambiente agradable y con rachas de vientos que pudieran superar los 35 kilómetros por hora en zonas urbanas, mientras que en zonas costeras hasta 50 kilómetros por hora. En el transcurso del día estaremos monitoreando la dirección de las lluvias para darle información muy completa. Y recuerden que son lluvias muy ligeras, que pudieran traer tormentas eléctricas, rachas de viento también. Es información que nos envía esta mañana el buen Manny Aguilar. Y bueno, les presento las imágenes. ¿No pusimos las imágenes todavía, Ana Victoria? ¿No pusimos las imágenes? De cómo amanecieron las calles por acá en nuestra ciudad. El día de hoy, ahí los estamos viendo, amigo del auditorio. Si no está conectado usted todavía en las redes sociales, háganos el favor de conectarse para que vean cómo quedaron. Ahí estamos viendo un vehículo en el exterior, se alcanza a apreciar muy poco. Pero esto ya es en el estacionamiento acá de nuestra casa de trabajo. Ya ahí hay algunos estragos de lluvias. Y bueno, ahí también en las calles. Saludos a mi prima Ceci, Emma Ceci, la negra, se está reportando con nosotros esta mañana. Y un cielo ahí con nubosidad sabrosón, sí. Y ahí en las calles, esta es del primer cuadro de la ciudad, por la calle Sinaloa, entre No Reelección y Galeana, ahí podrá usted ver cómo están las calles también con pequeños estragos de la lluvia, así que, pues bendito Dios, ya la primera de la temporada, la primera llovizna, y dice el Manny que hoy pudieran continuar registrándose lluvias por acá, por nuestra localidad. Son las 7 de la mañana ya con 12 minutos, 7:12, vámonos a más información. Resulta ser, amigo del auditorio, que ayer lamentablemente murió una mujer después de que su camioneta cayera a un canal, esto en el Valle del Yaqui. Hasta el momento la identidad de la mujer no ha sido revelada por parte de las autoridades. Y vámonos a los detalles de esta información. Una mujer perdió la vida en la mañana de ayer martes luego de que el vehículo en el que viajaba cayera a un canal, esto en el Valle del Yaqui. El accidente se registró poco después de las 7:30 de la mañana, justamente cuando estábamos trabajando nosotros en este espacio de noticias, sobre la margen derecha de norte a sur en el cruce del Canal Bajo y la calle 800. En el lugar, una camioneta tipo X-Trail, color blanco y modelo aproximado 2020, fue localizado precisamente en el interior del canal. De acuerdo con los primeros reportes, la conductora no logró salir de la unidad, la cual permanecía con los vidrios arriba, lo que habría dificultado cualquier momento, cualquier intento, perdón, de ponerse a salvo tras este percance. Al sitio acudieron elementos del cuerpo de bomberos, así como corporaciones de seguridad, quienes realizaron las maniobras necesarias para la recuperación del vehículo y también de la víctima. Ahí estamos viendo justamente cómo llega el personal de bomberos para rescatar a esta persona que lamentablemente el día de ayer murió. Posteriormente, personal de servicio médico forense se hizo cargo del levantamiento y traslado del cuerpo para las diligencias correspondientes. Hasta el momento, la identidad de la mujer pues no ha sido confirmada precisamente por las autoridades. Pero ahí estamos viendo justamente las imágenes. El día de ayer trascendió esta información así de manera inmediata sobre este suceso que ocurrió acá de manera lamentable en Ciudad Obregón. Nuevamente, los canales cobran otra víctima en Ciudad Obregón.
1: Y el saldo blanco, ¿no? Ya se perdió. Recordamos que teníamos algunos añitos de manera afortunada con saldo blanco por la conciencia que se había tenido, y este año, pues
0: ¿en
1: bueno,
0: dónde, Susi? ¿En
1: aquí
0: canales?
1: En el Cajeme, sí.
0: Ah, o sea, que el año pasado no murió gente por los canales.
1: No, ¿neta? Acuérdate que nada más después de Semana Santa, creo que fue de unas fiestas, fueron unos vecinos por acá del sur que no. Terminaron muriendo al caer su vehículo en unas aguas acá en lo que correspondía al municipio de Cajeme, por eso estaba como que este saldo, pero no se habían dado muertes ni para la presa. Hasta este año de nueva cuenta están presentes.
0: Válgame, pues,
1: que sí, también tiene que ver, me imagino, con que recordemos que el año pasado todavía seguíamos con sequía, no nos había llovido, no claro. Llevaban tanto líquido, ¿no? Estas áreas, y este año pues ha sido más benévolo.
0: Fíjate, en una semana son ya dos muertes,
1: sí,
0: ¿no? La del chavito este de 14 años, estudiante de una secundaria, y ahora pues el de esta persona también. Gracias, muy bien, gracias por cierto a mi amigo el cuate, le decía al inicio de este espacio noticias, acá nos hizo un regalito para que tuviéramos el celular, pues con más visibilidad acerca de sus comentarios, acerca de lo que usted nos está platicando esta mañana.
1: Le faltó tu nombre aquí así.
0: Aquí hay que ponérselo en caliente, ¿no? Mi estimada Susi, sí, está sí. Toda, está muy práctico, fíjate.
1: Sí.
0: Muy,
1: sí,
0: muy práctico. Sí. Además, te voy a regalar uno.
1: Está suave.
0: No, pues, no me caes bien, pero te lo voy a regalar de todo. Ay. ¿Qué vole? Aquí en caliente. Me dijo, regálaselo a alguien que estimes, pero pues no encontré a
1: bueno,
0: nadie.
1: Bueno, voy a dejar el mío de
0: no
1: plastiquito, mira.
0: Ni modo, te lo voy a regalar a ti. Ahí está, mira, en caliente.
1: ¿Ya qué?
0: ¿Qué vole? Yo, hola, mi estimada Susi.
1: ¿Qué te pasa? Aquí la vamos a tener que poner, mira, Éxodo Radio atrás para la publicidad.
0: Y luego, ¿sabes qué es lo más interesante, mi estimada Susi?
1: Y luego trae para el cargador y todo.
0: Es lo que te iba a decir, que, por ejemplo, a diferencia del otro que traías
1: no lo
0: tú,
1: puedo.
0: Del negro,
1: no
0: se le puede meter ahí el cablecito. Y acá sí.
1: ¿Cómo?
0: Acá sí, mira.
1: No, y se cae cada ratito, mira.
0: Ajá.
1: Y he comprado varios y se destartalan.
0: Estos del cuate, la verdad que se la rifó mi amigo el cuate. Son las 7 de la mañana con 16 minutos.
1: Gracias.
0: ¿Cómo estar con los cortes, mi estimado Edgar Alejandro? Normalito. Bueno, entonces nos vamos a corte antes de que suceda otra cosa y regresamos con este tema que levanta muchas ronchas acá en la ciudad. El tema de que hay gente que en el primer cuadro ponen cubetas para que no se estacione la raza. O sea, los mismos propietarios ahí en los negocios dicen, no, es mi negocio y mi carro tiene que estar enfrente. No lo puede dejar a una cuadra o a dos cuadras, a mí vale cacahuate. A mí que el cliente se estacione a dos cuadras o tres cuadras, si es que quiere mi producto, ¿no? Esa es la mentalidad.
1: Y deja tú, hay quienes todavía ponen esto, sí mandan a hacer sus exclusivos y pintan la línea amarilla y no pagan ni un peso por la exclusividad.
0: Eso es cierto.
1: También. Años y años y años que no se han parado por ahí en el ayuntamiento a pagar porque eso lleva su respectivo pago.
0: Es correcto, mi estimada Susi. Bueno, entonces hacemos una pausa en el 92.1 de la frecuencia modular y regresamos con este tema. Por lo pronto nos quedamos con lectura de comentarios y si es que hay una importante recomendación en este momento, mi estimada Victoria, pues le damos de una vez adelante.
2: Muy buenos días. 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
0: Perfecto, si le puedes subir tantito al micrófono de la Ana Victoria, mi estimado Edgar Alejandro, por favor. Vamos a la pausa y nos quedamos con más lectura de comentarios, si es que se reporta la raza ya esta mañana. Adelante, Ana Victoria.
2: Joel Gutiérrez, muy buenos días, licenciado y equipo de todo. Miércoles de cafecito.
0: Saludos, buenos días.
2: Margarita Lepe, buenos días a todo el gran equipo de Conar. Ser Enrique, buenos días, bendiciones para todo el equipo. Carolina Cabrera, buenos días. María de Jesús, buenos días. Muy buenos días, mis estimados bendiciones. Feliz ombligo de semana. Humberto, buenos días. Samuel Mendoza, muy buenos días a todos. Mendoza, buenos días, Jesús y equipo. Jesús y Yadira. Buenos y bendecidos días. 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
2: Saludos para todos.
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0: ¡Ánimo! Como dicen los cholos.
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0: Claro, claro.
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2: Buenos días, equipo de mototitos, que tengan un excelente día.
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0: Gracias, muy buenos días.
2: Graciela Espinosa, muy buenos
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2: días, amigos.
4: 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Regresamos.
0: Perfecto, gracias, buenos días.
2: Armando Armenta, buenos días, feliz fin de semana, saludos. José Vega, muy buenos días. Ramos, bendiciones, bendito día. Gerardo Romero, buenos días, equipo de Exud y con madre las noticias. Saludos cordiales desde Guatabampo y ya estamos de regreso.
0: A ver, Edgar Alejandro, ¿le puedes subir tantito, por favor? No, casi no se escucharon. A ver, habla tantito, Ana Victoria.
2: Probando, buenos días, ¿cómo están?
0: ¿Será acá el tema, entonces? Bueno, ahorita lo checamos, porque te escucha así como allá al fondo, nada más. No como otros días. A ver, ¿qué dice mi amiga Ana González Luzanilla? Hubo choque por alcance en la Quino frente a la Laguna. No entienden muchos conductores que manejen con precaución y siempre respeten el límite de velocidad. Ayer un camionero de la línea 3 que venía de Providencia se pasó el semáforo en rojo, pasándose a todos por un lado. Eso fue una burla. Cómo me hubiera gustado que un tránsito lo hubiera visto e infraccionado, porque eso que hizo pudo haber ocasionado también un accidente, dice por acá mi amiga Ana González. Gracias, Ana, también por comunicarse con nosotros esta mañana. Saludos al Tavo Solórzano también, que ya se está reportando con nosotros. Gracias, saludos. Licenciado, deberías de felicitar a Columba Junior por alegría, entusiasmo, felicidades, una victoria. ¿Quién es Columba? Ay, este. Queremos con él. Ya no entendió. Ya está muy viejo para andar con esas cosas, pues, y las sigue haciendo todavía. Pero bueno, ya no tiene remedio. Chango viejo no aprende maroma nueva. Eso lo tengo perfectamente bien en claro. Saludos al ingeniero. A ver, vámonos a la información que le platicaba hace algunos momentos, amigos del auditorio. Resulta ser que vecinos reportan molestias en la colonia Centro por usar cubetas como apartados en la vía pública. Yo no sé si a usted le ha tocado verla. Seguramente sí, porque es una imagen más común de lo que usted pueda creer si no vive acá en Ciudad Obregón. Pero la pregunta es, ¿en dónde están los elementos de tránsito? ¿No circulan por el centro los elementos de tránsito? ¿O por qué permiten que realicen ese tipo de mala práctica? Habitantes del primer cuadro de Ciudad Obregón denunciaron problemas constantes por espacios bloqueados en calles transitadas. Resulta ser que vecinos de ese sector del primer cuadro reportaron presuntas molestias relacionadas con la colocación de cubetas, con los conos también y otros objetos en la vía pública, los cuales serían utilizados para apartar espacios de estacionamiento frente a un negocio ubicado sobre la calle Galeana entre Tabasco y Callejón República de México. ¡Ah! Se trata de un negocio de manera particular, así como ayer hablábamos del negocio que está acá por la
1: 5 de febrero.
0: 5 de febrero. Y no reelección. La boutique, esa famosa que tanto.
1: Que ya dio la orden el alcalde y ayer como si nada, ¿no? ¿Neta? Todo operando de manera normal, banquetas invadidas. O segundo sea, día, vamos a ver si ahora.
0: Les valió cacahuate. Lo que diga el alcalde es muy su problema, dijo allá la empresaria.
1: Pues prácticamente.
0: Ah, pues ahora ya entiendo por qué dejan las cubetas ahí.
1: Prácticamente.
0: Ya, ahora lo entiendo todo. Hashtag. De acuerdo con habitantes y comerciantes del sector, esta situación ha presentado de manera constante desde ese tiempo, generando inconformidad debido al alto flujo vehicular que caracteriza esa zona del primer cuadro de la ciudad, donde diariamente se registran saturación de automóviles. Los vecinos señalaron que el uso de estos espacios presuntamente reduce las opciones de estacionamiento tanto para residentes así como para clientes de otros establecimientos cercanos, lo que complica la movilidad en horas de mayor actividad comercial. Todo el día está lleno y todavía apartan lugares en la vía pública, comentaron personas consultadas en la zona, quienes añadieron que en algunos casos prefieren no intervenir de manera directa para evitar posibles discusiones o daños también a sus vehículos. Algunos vecinos indicaron además que la colocación de objetos sobre la calle se ha vuelto una práctica recurrente en esa zona, lo que ha generado percepción de inconformidad entre quienes transitan o buscan estacionamiento en el área. Hasta el momento no se ha emitido una postura pública por parte del establecimiento mencionado, por lo que no existe una versión oficial sobre los señalamientos realizados por los vecinos. De igual forma, no se ha informado de manera oficial por parte del municipio de Cajeme si este caso en particular ha derivado en alguna revisión o sanción. No, pero ya me quedó claro. Si la de acá, la de la esquina, la de la boutique, no le hacen nada, pues acá pues, yo creo que tampoco le van a hacer, ¿no?
1: Imagínate.
0: Ahí ponen dos cubetas y dicen, aquí nadie se estaciona más que yo, me vale cacahuate, aquí llegan todos los clientes, todo. ¿Qué es ahí? Es la papelería, ¿no?
1: La papelería, sí.
0: Papelería muy, muy famosa.
1: Conocida, sí.
0: Muy famosa acá en nuestra ciudad. Me tocó ir en algunas ocasiones cuando andamos comprando algunas cosas para los hijos. Por lo regular, siempre en la escuela en donde he estudiado mis hijos, les dan todo el material, ¿no? Pero siempre falta alguna cosita u otra. Y íbamos allí a esa papelería y siempre estaba muy llena. Entonces, tendrá razón la señora en que van a venir porque van a venir, pero no la chiflen. ¿Cómo van a poner ahí cubetas, por favor? Por eso los clientes también se pueden ir en caliente y en seco.
1: Oye, pero no nada más es el único local. No, realmente sí es una práctica muy común en el centro de la ciudad y que efectivamente pues debería de haber un flujo, ¿no? Y no realizar este tipo de prácticas.
0: Dice Alfonso Leiva, buenos días, Jesús, ve a la CFE a la altura de la 5 de febrero y Guerrero. También ponen conos, entorpecen el tráfico, por supuesto.
1: Cierto, te quitan un carril también.
0: CFE, a la CFE.
1: Sí, aquí en donde está Como pero si fueras a la pastelería. Sí. Te quitan un carril prácticamente, pues que es el que entra al CFEmático.
0: Al cajero ahí. Ajá. Vientos. Se está reportando el Richard, Ricardo Manuel Bernal, mejor conocido como el Cuate, que nos hizo estos detalles, mi estimada.
1: Gracias, gracias, saluditos.
0: Ahí está el famoso Cuate. Vino ayer como a las 9:30 más o menos. Aquí su acto de presencia, el famoso
1: Es
0: cuate.
1: Más, mira, aquí también dice, buenos días, por la Miguel Alemán entre Guerrero y no reelección está un local del gobierno y siempre apartan con balde.
0: ¿Cómo? ¿También?
1: Miguel Alemán y Guerrero. Ajá. Ay, güey, a ver. Ay, perdón, se me salió en lo barrio. ¿Qué hay en la Miguel Alemán y Guerrero?
0: Dice, buenos días, las autoridades junto con el transporte del Estado no actúan con las unidades particulares, llamados piratas ruleteros, órale, vientos huracanados, gracias también por sus comentarios. Y siguen llegando comentarios al respecto, gracias amigos del auditorio. Por lo pronto, vamos a más información, también le queremos platicar cuando ya son las 7 de la mañana con 26 minutos, que presentan en Cajeme Estrategia con 5 ejes para combatir la inseguridad. ¿Dónde fue esto? ¿Quién lo dijo, mi estimada Susy Arana?
1: Aquí merito en Ciudad Obregón, aquí en el municipio de Cajeme, estuvieron, ¿quién te gusta? Todos los alcaldes del sur de Sonora, que el de Navojoa, Jorge Elías, aquí anduvo. Ajá. Aquí anduvo tu presi también de Guatabampo, anduvo de Chojoa, anduvo San Ignacio Río Muerto, anduvo el de Bacum, todos juntos y unidos en busca de pues escuchar y poder colaborar, ¿no? En estas estrategias que presentó la Guardia Nacional, con la cual se busca reducir el impacto de los homicidios dolosos y reforzar la vigilancia en toda la región. Fue el coordinador estatal de la Guardia Nacional, Anastasio Santos Álvarez, quien presentó pues estos 5 ejes, ¿no? Ante estos funcionarios, y entre las acciones, una de las principales que destacó fue el que es urgente y necesario que se le apueste a la depuración de los elementos con malas conductas dentro de las corporaciones. Claro. Que se fortalezca la inteligencia entre los distintos niveles de gobierno, más presencia policial en las calles y coordinación con las autoridades fronterizas. El objetivo, dijo, disminuir los homicidios, evitar que los jóvenes sean atraídos por la delincuencia, y dijo también que pues por más esfuerzo que coloquen todos los alcaldes, si la población, si la ciudadanía, si en los hogares no levantan la mano para unirse a estas estrategias, pues no va a servir de mucho. Dijo que por lo menos en lo que respecta a la Guardia Nacional, se cuenta en el estado de Sonora con 2,500 efectivos y pues que están colocados de manera estratégica en los 72 municipios. Vamos a escuchar un poquito justamente de este llamado que hacía a la sociedad a que se colabore para evitar que los jóvenes pues sigan inmiscuidos en temas del crimen organizado.
6: Es donde vamos lentos, porque el tema de la violencia es responsabilidad compartida, porque la violencia no nació en la calle, nació en la casa, en la escuela, en el trabajo, porque ahí están los jóvenes, ahí nacieron los jóvenes, y esos jóvenes transitan esas 4 etapas para poder llegar hasta la reinserción social. Por ese motivo aquí el llamado es a la sociedad, para que dentro del trabajo diario que tienen en casa, a los maestros en la escuela, a los patrones en el trabajo, a que pongan mucha atención a los jóvenes, para que los abriguen, les faciliten la educación, que les enseñen a trabajar, un deporte, un arte, y a trabajar como equipo. Si la sociedad nos ayuda, seguramente que esos jóvenes que estaban tentados a seguir por los otros ejes, se van a detener y van a ser mínimo los jóvenes que nosotros tengamos que atender como autoridad.
1: Pues bueno, ahí está, uno de los primeros ejes, Jesús, como los comentaba, es justamente esta depuración. Él exponía la manera en la que se ha venido trabajando en lo que corresponde o respecta a la Guardia Nacional, y rápidamente el alcalde de Cajeme levantó la mano y dijo, a ver, aquí en Cajeme ya tenemos desde el 2025 entrándole estos 5 ejes con avances positivos. Recordemos que ya les habíamos presentado este número de que 30 elementos han sido despedidos entre el 2025 y lo que va del 2026, pero sí brindo un dato nuevo, que 30 elementos más están a punto también de ser despedidos, muchos de ellos sin una indemnización justamente por algunas acciones irregulares. Esto se logra tras revisiones de expedientes, investigaciones internas y tras los resultados de los exámenes de control y confianza. Dijo que en las siguientes semanas estos 30 elementos pudieran estar siendo ya separados de su cargo. Fíjate, 60 elementos en 2 años, sí.
0: Sí
1: impacta el número, ¿no? Sí, claro, vamos a escuchar un poquito de esto.
7: Quiero agregar ahí, en el caso del café en particular, el año pasado se despidieron alrededor de 30 elementos, y este año ya traemos ahorita por lo pronto una lista de 20, y la idea es llegar a 30.
0: Mamacita querida.
1: ¿Qué tal?
0: ¿Y
1: nos
0: vamos a quedar sin policías? ¿O cómo?
1: Pues ayer anduvieron por ahí ya viendo este tema de los grados. Acuérdate que ha habido un interés positivo en la Academia de Policía ahora con la reducción del tiempo, ¿no? De estudios. Se han estado graduando algunos cadetes. Sin embargo, bueno, sí, hace poquito recuerdan que les trajimos esta nota de esta graduación, pero si mal no recuerdo fueron 11 los cadetes, y aquí ya estamos hablando de 60 corridos, y sabemos que vivimos con un déficit de elementos policíacos, entonces pues tendrán que a reforzar tuercas por ahí en la Academia de Policía para lograr cubrir todos estos puestos, ¿no? Pero qué bueno, yo aplaudo, y qué bueno que se esté sacando a quien no sirve por ahí en la corporación, o sea, sí, claro.
0: O por un lado, ¿sabes qué? Fíjate que llevaba 13 robos, este elemento policíaco en tiendas de conveniencia, sabía que era robar, sabía qué tanto tarda el operativo en llegar, sabía todo el modus operandi, entonces andaba haciendo las suyas. Y al rato dije, no, es que este elemento policíaco traía armas de uso exclusivo del ejército, traía hasta drogas. Oye, pues, ¿qué clase de elementos policíacos nos están cuidando? Entonces, para eso, Ahorita tenemos 720 policías más o menos, ¿no? A la última estadística que han dado a conocer la propia autoridad. Se requieren en Cajeme 1,500, o sea, estamos trabajando nada más al 50% en cuanto a la plantilla laboral. Pero si a eso todavía le restamos todos esos que están corriendo, nos vamos a quedar con 500, pero buenos elementos.
1: Oye, sí, pero fíjate también este comentario que muy similar que realizó Mara Maya y que también realiza Alfonso Leiva. 60 elementos a las filas de la maña, porque ¿qué más van a hacer? 60 elementos de la policía despedidos, ahora 60 delincuentes más en las calles. Pues sí, pero entonces, ¿qué preferimos? ¿Que anden en las calles o que estén dentro de la corporación?
0: Ándele. ¿Qué hacemos? Obviamente lo que se quiere hacer en la corporación es limpiarla, ¿no?
1: Efectivamente.
0: Es limpiarla, en caliente y en seco. Que si ellos deciden irse para ese camino, pues allá es muy su problema, ¿no?
1: Exactamente, ahí libre albedrío, ¿no? Ya sabrán ellos, ¿no?
0: Uh-huh. Sí, todo el mundo está poniendo eso. El problema que de esos 30 despedidos mañana se dan de alta con la maña, dice por acá también el profe Mesa. Gracias, profe, también por comunicarse con nosotros. El José Adán que escribe, buen día, Jesús, esos policías corridos, si tienen un mal expediente y hacen de las suyas, ¿y por qué no los encierran en la cárcel? Ándale, también es buena medida. Ahora andarán en la calle delinquiendo de plano, no acaban de echar a más delincuentes impunes a las calles. Pues cierto, no los echan al bote, ¿no?
1: No, porque, por ejemplo, en el caso de que se les detecte algún delito, por ejemplo, tú policía y robas, entonces sí, no, ya se ejecuta la destitución y la fiscalía se encarga, ¿no?, de algún tipo de sanción. Pero recordemos que hay muchos que simple y sencillamente no aprueban el examen del C3 o algún examen psicométrico por el peso o por algún vínculo o simplemente ven que no hay una salud mental adecuada para portar un arma, entonces a ellos no los puedes meter a la cárcel porque no es un delito como tal, pero tampoco son personas aptas para estar dentro del cargo de elemento de policía municipal. Entonces es ahí donde nada más pues se les despide, se les destituye y pues terminan.
0: Entonces se despiden de 30, 60 y contratan a 11. Está bueno el negocio.
1: Pues hasta ahorita van 11, habrá que ver cuántos más se gradúan en este lapso, ¿no?
0: Bueno, muy bien, ya lo dijiste. Son las 7 de la mañana con 35 minutos. Vamos a una importante recomendación. Adelante, mi estimada Victoria, por favor.
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0: 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Por cierto, a ver, un pase de lista así de manera rapidísima, cuando ya son las 7 de la mañana con 35 minutos. ¿Quién anda por acá? Mi amiga Wendy Fabián. Marta Lilia Regalado, Oscar González Carreño, Jesús Félix, Jorge Murrieta, Luisito Moya, el entrenador personalizado también, gracias, Elomar Amaya, como siempre, rechazando las invitaciones de este equipo de trabajo, pero bueno, mejores perfiles nos han rechazado, así que ya no hay que pensar de Elomar Amaya, puro que sí, y al final de cuentas,
1: el Omar Amaya es el de los camarones.
0: Sí, como buen chocador de bola, ahí nos deja la bola ahí nada más. Nos toca la bola y para atrás los fielders nosotros. También por acá, Manu Esparza, se reporta Blanca García Carrillo, Mario Mejía, Rosicela Montaño, regidor Edgar Josué Gutiérrez, Lupita Mendoza, Gerardo Romero, también se reporta Fabiola Castro, gracias, saludos, Noé Campuzano, Manuel Moreno, Sergio Ruiz también ya se está reportando con nosotros esta mañana. Mi tía Kitty Palafox, Sandra Luz Parra, Jorge Arregoitia, el Chava Gallardo también se está comunicando con nosotros. Así como ellos, usted también deje de ser un seguidor silencioso y active su reacción, su me gusta, me encanta, me importa, su combo de manera genérica. Combo significa que usted nos ayude a compartir, que usted nos ayude a comentar y que usted también nos ayude reaccionando. Pausa y nos quedamos con más lectura de comentarios. Adelante, por favor, Ana Victoria y adelante, Edgar Alejandro.
2: Fabiola Castro, muy buen día, combo compartido. Manuel Tanori, buen día, licenciado, y para todo el equipo. Ana González, bonito día para todos y que Dios los bendiga aquí en YouTube. Jorge dice, buenísimos días a todo el equipazo de Conmadre. Héctor Macarrés, muy buenos días, que tú, Lucy, Edgar Orlando y Ana Victoria, que estén de lo mejor, bonito miércoles. Fuerte abrazo. Verónica Zamorano, muy buenos días, saludos. Saludos, combo listo, Ramiro Rosa. Saludos, señorón. Ya es quiebre de semana y
5: ese
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0: Mencionan inició como
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2: Saludos para Don Cuco desde la cantina. Gracias.
0: Saludos cordiales, buenos días. Cancha,
2: Nancy Bama, buenos días, bonito miércoles a todos. María Lidia, buenos días, saludos y bendiciones para todos.
0: Gracias, porque buenos días.
2: Juan Carlos, saludos Jesús y equipo de Éxodo Noticias, excelente y bendecido día, ánimo.
0: Sí, ánimo, pueblo, gracias, buenos días.
2: México. Sonia Carolina, muy buenos días, saludos y bendiciones, equipo de Noticias. Gabriela Méndez, buenos días, saludos y muy buenos deseos. Somos para el equipo de Noticias. María Luz Matus, muy buenos días, saludos cordiales. César Guadalupe, buenos días a todos los que componen Éxodo Radio.
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0: La columna, si no se ha reportado, es que todo está bien, bendito Dios.
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2: Días
10: 51
2: y caluroso día, bendiciones compartido.
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2: Y en el Verdugo, muy buenos días, listo el combo, saludos, bienvenida a la lluvia. Rocío Regalado, buenos días. Jorge Ramírez, buenos días, gente de Éxodo, saludos desde Los Tanques, Álamo, Sonora.
0: Ándale pues, saludos, a ver cuando echamos otra vueltita por allá, hermoso, está para ese lugar. Más cuando empieza la época de lluvia.
2: Gustavo Ayala.
0: Jesús Álvarez se reporta, dice, pero no sabemos si ya estaban en la delincuencia organizada. Faul, dice, órale, gracias. Saludos, mi estimado Tocayo, nuevamente gracias por reportarte acá con nosotros. Por acá, ¿qué decía el ingeniero Hugo Gutiérrez? Regularmente eso pasa, licenciado. Se van o lo saben hacer o no. ¿Tú qué hiciste después de TV Azteca? Ay, no te digo. Por más que quiero dar una con este amigo y quiero evitar mandarlo a la lista de los congelados.
1: Tú que los lees, pues.
0: Sí, pues que parece que van bien los mensajes, pues después sale con una tontada. No, qué manera de perder el tiempo aquí en ese espacio de noticias. Ana Victoria, no leas comentarios de esa persona, del Joe Gutiérrez mentado. A ver, comentarios que sí son importantes, dice por acá el licenciado Jesús. Ana Victoria y a todo el equipo, que tengan un excelente día. Bendiciones para todos. Gracias. Saludos cordiales. Dice el dicho, piensa mal y acertarás. Dice por acá Lourdes Manzanilla también, que se reporta con nosotros esta mañana. Gracias. Lamentablemente, la ciudadanía no confía en la policía por todos los sucesos donde están implicados los elementos policíacos. Dice por acá Alfonso Leiva también. Gracias, Alfonso, por reportarse con nosotros esta mañana. Así como a ellos, usted también. Comuníquese con nosotros, amigos del auditorio, deje su comentario. Ya son las 7 de la mañana con 42 minutos. Michuy, ¿a qué horas trabaja aquel vato? Dice, pues es que, no sé, mi Julio. No, ahí te lo encargo, mi Julio, por favor, porque ya de plano, ya está mal de sus casillas ese tipo. Ya no está bien. Su salud mental ya no es la indicada, no es la correcta, mi Julio. Ahí te lo encargo, por favor. Edgar Alejandro Umparo, dice mi carnal el bombón que ya llegó. que si le puede hacer el paro de abrir ahí el portón, porque ya llegó el autolavado, el bombón, y directamente a su
1: domicilio. Dice bombón y no puedo evitar escuchar a la Ninel Conde cantando.
0: Neta.
1: Bombón asesino.
0: Oye, la Ninel Conde fue la que se operó bien macizo y que ahora está irreconocida.
1: Sí, y la Liz Vega también, y cuántas no, yo pero
0: a
1: sí.
0: A la morra esta sí la conocía más o menos porque es famosa, ¿no? La famosilla, la
1: Ninel.
0: La bombón, sí, la bombón.
1: Sí, el bombón asesino.
0: Pero
1: sí,
0: el otro día la vi.
1: Sí, muy bonita.
0: Ni ella y ni su figura. ¿Para qué imagínate. Se operan ellas si ya están? Son unos forrazos de mujeres, ¿o sí?
1: Sí, ya ves que era muy bonita de su cara.
0: Claro. ¿Cuál aparte será la intención de ellas?
1: No quieren hacerse viejas, pues quieren seguir.
0: Quieren ser como la Maribel Guardia. Yo el otro día vi a la Maribel Guardia, está enterita la Maribel.
1: A eso te iba a decir, pero también no sé si el médico, ¿qué pasará? Porque tú crees que Maribel Guardia no tenga sus arreglitos, obviamente los tiene.
0: Ah, natural.
1: Pero se ve bien, pues.
0: Se ve muy bien.
1: Y

0: todo. ¿Cuánto, y cuántos años tendrá ella? Como unos que le pegó el 60 ya.
1: Ya, ¿no? ¿Desde cuándo? ¿Eh? Sí, claro, sí. Hombre, ¿tú entera. Crees? A ver, Maribel Guardia, a ver, vamos a ver cuántos.
0: Para salir de la edad. Sí, vamos a detener un poquito las noticias para averiguar cuántos años tiene Maribel Guardia. Y a lo demás, a ver cómo le hacemos ahorita.
1: Maribel Guardia, edad. A ver, muy importante, hombre, 66 años.
0: ¿Cómo?
1: 66, y ve la carita igualita, ¿no? Ajá. Ha tenido muy buen médico, pero aparte te voy a decir algo, yo he visto muchas entrevistas, no sé, ¿no? El tipo de alimentación de Ninel Conde, pero cuenta Maribel Guardia que ella no se toma, come ni un taquito al pastor ni nada, ¿qué? Que puro salmoncito y así, o sea, que se cuida. Ay, muchísimo, muchísimo la alimentación.
0: Esas, para comer esas comidas, eso sí se necesita.
1: Claro. Claro, saldo, claro. Pero pudimos que no lo tenga la Ninel.
0: No, y bueno, la Ninel o la. ¿Quién come el salmoncito?
1: O sea, a lo que me refiero es que la alimentación debe de tener que ver también en el que se vea tan bien y Ninel Conde, pues que no se vea tan bien.
0: Eso sí. Bueno, ya lo dijiste. Vamos a más información cuando son las 7 de la mañana con 45 minutos. Piden 400,000 pesos para salvar a Reina, una niña de 3 años allá de Chojoa. Reina Milagros, una niña de Chojoa, enfrenta neumonías recurrentes por una deficiencia inmunológica. Con apenas 3 años de edad, Reina Milagros, esta pequeñita que usted está viendo ya en sus dispositivos móviles, amigos del auditorio, enfrenta una batalla constante contra enfermedades respiratorias derivadas de una deficiencia en su sistema inmunológico, situación que ha llevado a su familia a solicitar apoyo para cubrir los estudios y también los tratamientos médicos. Originaria de la comunidad de Bainorillo, en el municipio de Chojoa, la menor fue diagnosticada con deficiencia en la subclase IgG3, una condición que le impide producir los anticuerpos suficientes para combatir virus y bacterias. Pero detrás del diagnóstico hay una historia que comenzó de forma inesperada cuando Reinita apenas cumplía su primer año de vida. A raíz de ahí empezó todo, fue un día para otro, sin aviso, se internó por una neumonía grave, recordó su madre Milagros de Jesús Valenzuela García. Lo que parecía un episodio aislado se repitió una y otra vez, pero ya en el 2024 la pequeña enfrentó 3 neumonías en pocos meses, todas de consideración, lo que encendió las alertas de los médicos. No se ve normal que una niña tan pequeña tenga neumonías recurrentes y todas graves, le advirtieron precisamente los especialistas. Tras diversos análisis para descartar otras enfermedades, fue hasta en febrero del 2025 cuando se confirmó el diagnóstico inmunológico. Sin embargo, su salud no se ha estabilizado. En julio de ese mismo año presentó una cuarta neumonía pese a estar en tratamiento, y en diciembre llegó la quinta, lo que obligó a intensificar precisamente su atención médica. Actualmente, Reinita recibe tratamiento intravenoso cada 21 días, un tratamiento que se requiere hospitalización constante y que representa un alto costo para las familias. Aún así, su condición sigue siendo delicada. La menor ya presenta bronquiectasis pulmonares, una afectación poco común en niños de su edad. Por ello, le fue solicitado un estudio genético tipo exoma que se realiza por allá en Alemania. Es clave para entender a fondo su padecimiento y definir el tratamiento que tiene que seguir precisamente para su tratamiento y que todo salga perfectamente bien. Sabemos que no es la única niña que está en esta situación, pero como papás hacemos lo imposible para sacarla adelante. Cualquier apoyo, por pequeño que sea, hace la diferencia, expresó las personas que deseen apoyar. También se pueden realizar su apoyo mediante depósito directo a la cuenta personal. Su nombre, comuníquese mejor a su celular. Todo, véanlo así de manera directa, a su celular 6421-009029, 6421-009029. Y la cuenta de Milagritos es 4152-3145-9757-5706, cuenta en Bancomer. No sé si la tienes tú, mi estimada Victoria, como para poner precisamente ahí en los dispositivos. Lo que pasa es que no podía ver, pero bueno, me dice Ana Victoria que sí, ya puso ahí la cuenta para que usted haga el favor de reportarse con ella. Y en otro tipo de información, el Estado permite acceso a laboratorios en Unison para salvaguardar proyectos universitarios. Cuauhtémoc Niebla, secretario general del Estado, asegura que proyectos vitales como los que involucran seres vivos en la Universidad de Sonora no están detenidos. Pese a la presencia de banderas rojinegras en la Universidad de Sonora, el Sindicato de Trabajadores Académicos indicó que se ha permitido a investigadores el acceso a laboratorios para no frenar la actividad científica, lo que refleja la sensibilidad y responsabilidad con el desarrollo académico

0: de la institución. Ante la preocupación por la posible pérdida de proyectos, Cuauhtémoc Nieblas, secretario general del Estaus, aclaró que la investigación urgente es indispensable, por eso no se detienen. Explicó que la Ley Federal del Trabajo contempla la asignación de personal de emergencia en áreas críticas y el sindicato determinó otorgar acceso a investigadores para atender proyectos que involucren seres vivos, los cuales no pueden suspenderse por razones biológicas. Y bueno, los alumnos pues siguen siendo todavía los más afectados en esta institución. Ahora el Estaus anda enojado que porque la Unison como tal, la rectoría, no se quiere sentar con ellos. Y le dijo a la rectoría, ¿sabes qué? Yo ya te hice el último ofrecimiento, ahí está, yo ya no te puedo ofrecer más. Lo otro que tendría que pasar es pues que ya tú seas el dueño de la Unison como sindicato, que seas el dueño también, ya no digamos qué hacer. Es de más lo que están pidiendo y últimamente hagan lo que tengan que hacer. Ya ni siquiera los están tomando en cuenta para el diálogo. Y le insisto, como siempre, los más perjudicados terminan siendo los propios alumnos. 7:49, tenemos otra importante recomendación antes de ir a la pausa, mi estimada Ana Victoria.
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0: 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Pausa y nos quedamos con más lectura de comentarios, por favor, mi estimada Victoria.
1: Alfonso Leiva, Jesús Balmaceda, el señor de las noticias. Barrios y la violencia y el consumo de sustancias deberían de penalizar el consumo o meterlo a la cárcel con castigos ejemplares. Omar Amaya, 60 elementos a las filas de la maña porque ¿qué más van a hacer? Alfonso Leiva, 60 elementos de policía despedidos, ahora 60 delincuentes más en las calles. Jorge Gómez, buenos días. Sandra Luz, buenos días. Alberto, el problema es que esos 30 despedidos mañana se dan de alta en la maña. José Mariscal, buenos días Jesús, y todos esos policías corroídos, sí tienen un mal expediente y hacen de las suyas, ¿y por qué no los encierran en la casa? Omar Flores, los estatales que andan levantando civiles. Marta Lidia, muy buenos días y excelente miércoles. Jesús Álvarez, buenos días Tocayo, ya andaba en la calle delinquiendo con uniforme, ahora ya no van a traer el uniforme. Reido Corota, es parte del currículum tener antecedentes en corporaciones policíacas para ingresar a ya sabes dónde.
0: Gracias, saludos.
1: Mire, ya Castro, buenos días, bendiciones. Rafael Esquer, buen día, bendiciones. Betty de Lira, buenos días para todos, excelente día, Sergio Fin, buenos días. Alfonso Ponce, pues si los enseñan a ser malandros con gafet o de pollo blanco. Y el Gutiérrez, regularmente eso pasa, licenciado, que van a lo saben, a lo saben hacer. Florencia Isabela, buenos días, licenciado Jesús y señorita Susi, Ana Victoria y a todo el equipo del Mejor Noticiero. Si que tengan un excelente día. Bendiciones para todos. Mejor rendimiento, Jesús Álvarez, pero no sabemos si ya estaban en la delincuencia organizada. Lorena Isabela, listo. Carlos Alberto, buen día, licenciado y equipo. Listo el combo. Saludos a todos ustedes. Bendiciones para todos. Saludos a la Carlita.
2: Más personas reconocen. Flor Hernández,
1: bendecido día a todo el equipo de noticias. Martín Gil, buenos días. Saludos. Combo listo.
3: 1% de la población.
1: Asegura que Castro, muy buenos días, excelente miércoles, ombligo de semana.
3: Que sí escuchamos y atendemos a las víctimas.
1: Combo, Sofi, buenos días, saludos. Manuel Tanri, buenos días, licenciado, para todo el equipo. Ana González, bonito día para todos y que Dios los bendiga.
3: Avanzamos en la ruta correcta.
1: Verónica Zamorano, muy buenos días, saludos. Combo listo. Ramiro Rosa, saludos, señorón. Ya es quiebre de semana y vamos por más.
0: Perfecto, por acá. Tocayo, Jesús Cota, también se reporta con nosotros esta mañana. Dice que sigo reportando la manada de perros que está por la calle Michoacán pasando la 200.
4: 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Regresamos.
0: Ahí está Nacho. Michoacán pasando la 200. Ayer me corretearon y ya casi me mordían. ¿Puedo decir el nombre del negocio? Sí, claro. Claro, adelante, adelante. Puedes decirlo sin problema. ¿Qué onda? ¿Ya estamos? Perfecto, son las 7:53. También le comento que repunta el desabasto de agua. Esto por allá en Benito Juárez. El problema disminuirá mucho con el próximo funcionamiento del nuevo pozo, afirma el Omapaz, precisamente de Villa Juárez. Pobrecito Villa Juárez, ¿no? Yo no sé, yo ubico a Villa Juárez como un pueblo así de las películas de la ley de Herodes, ¿no? Todo jodido, todo amolado.
5: ¿Cuándo te van a linchar en Villa Juárez,
0: coño? No, que van a linchar. O sea, hay que ir nada más a darse una vuelta. Tuvieron una enorme oportunidad allá en Villa Juárez de ser de los pocos municipios que tenían las calles llenísimas de concreto hidráulico. Así como estaba también el Batevito, Villa Juárez, también si usted va para allá, hay muchas calles con concreto hidráulico. El problema es que las dejaron caer. Si usted va, están llenas de tierra, no hay recolección de basura, no hay limpieza ni en el primer cuadro, mucho menos en el resto del municipio. Villa Juárez está bien jodido. Y las autoridades van y vienen y les vale cacahuate el pueblo. No hay apoyo para absolutamente nada. Usted puede pasar por Villa Juárez y va a sentir que se quedó en los años 80 y con toda la razón del mundo. ¿Qué es lo que pasó? Hay que recordar que Villa Juárez, la colonia Irrigación en aquel entonces, pertenecía a Chojoa. Y de pronto se separan y se hace municipio porque creían que les iba a ir mejor, pero han llegado unas autoridades que, ay mamacita querida, qué largos han salido. Y para muestra un botón, es cierto, dirán ellos, no, es que no tenemos presupuesto, sí, pero hay presupuesto de pérdida para mantener limpio el pueblo. Y el pueblo es dando una imagen muy deteriorada, muy jodido, la verdad, el pueblo. Y ahí están las consecuencias. No tienen nada. No tienen buenos servicios públicos. No tienen recolección de basura. No tienen agua. No tienen nada el pueblo. No, hombre, ahora sí que es de los más amolados Villa Juárez o Benito Juárez a nivel estatal. El organismo operador de aquel municipio debe conocer que una de las colonias más afectadas es la Lope Reynoso, a cuyos vecinos solicitó su comprensión, paciencia y sobre todo confianza. Ya estamos en la etapa final del proyecto del Pozo Lienzo, donde personal del organismo operador ya han realizado pruebas con resultados positivos, aseguró. Esta obra es una de nuestras principales prioridades y continuamos trabajando para que entre en funcionamiento lo antes posible y con ello mejorará significativamente la presión de agua, añadió. Por otra parte, el organismo dio a conocer que personal de la paramunicipal retiró este martes grandes pedazos de hule que obstruían la red de drenaje de la calle Pino Suárez y Delicia, etcétera, etcétera, etcétera. El caso es que el municipio sigue totalmente amolado. Qué lamentable lo que pasa por allá en Villa Juárez. Es cierto, le repito, son pueblos chiquitos, son municipios chiquitos, pero eso no te impide o no te limita a que de perdida des una muy buena imagen, ¿no? Pero ese es el problema cuando pones gente de ahí sin experiencia. Y no lo digo yo, lo hice la raza. Yo voy mucho para Villa Juárez, por eso hice el caballo que te van a linchar. No, que te van a linchar. La raza ya está cansada. La raza ya está enfadada. Y lamentablemente ellos no tienen como que una manera de expresarse. Bendito Dios, hoy ya existen las redes sociales. Y así es como dan a conocer sus inconformidades, ¿no? Pero la neta, ahí, si usted pasa, el tiempo se detuvo desde hace muy, muy buen rato. Si hay otros municipios que dicen, oye, aquí no ha avanzado la tecnología ni el tiempo, pues allá Villa Juárez está tantito peor. Si quieren hacer una película de Volver al Futuro, yo creo que ahí en caliente, en Villa Juárez, se pueden remontar a los años 70, 80 y no va a pasar absolutamente nada. 7:57. A ver cómo andamos rápidamente en el tema de las reacciones. ¿Quién anda por acá esta mañana? ¿Ya le pegamos a las 300 o no le hemos pegado a las 300? Aquí vamos a hacer la contabilidad. No, hombre, ¿qué le vamos a pegar? Estamos a 20 todavía. Vamos a ver si ya caen. En este momento se reporta José Luis Río Soto, el Capi. ¿Qué onda, mi Capi? ¿Cómo estás? Muy buenos días. Saludos cordiales de los mejores representantes médicos que tenemos en el estado de Sonora. Por acá también se reporta Juan Ramón Parra, Teresita Díaz, Tacosón, Tacos Varios, Ramón Alberto Gastelum, Lolita García, Ernestina Sauceda, Fabiola Castro, José Perfecto Terán, Jesús Cota, también Juan Guillermo se comunica también con nosotros. Por acá también aparece Gabriel Martínez, Arón Ulises Mendoza, Luis Armenta Grajeda, José Luis Becá, Samuel López, Gagiola Alcuati Ibarra, también Gerardo Romero, el Jerry, José Alberto Pacheco, Isidro Caballero, César Maldonado, también ya se comunicó con nosotros. Gracias, mi estimado César. Eduardo Molina, Roberto Burgos, Marco Castelo, Jorge Alberto Frías, Jorge Morillón, Ricardo Urías, María del Socorro, Rubalcaba, Faul, con la María del Socorro. Alma Manríquez, también Guadalupe Casas, el Ray Arce, el Caballón Ray Arce, también ya se reportó con nosotros esta mañana. Martina Amarillas, Aliazar Corral, José María Tolano, Lalo Vega, Luis Rodolfo Galindo, Olga Domínguez, Jaime Arturo Flores, también muchas, muchas gracias por comunicarse. En este ratito cayeron 40 reacciones, así en caliente, en seco, se activaron ustedes, amigo del auditorio, y muchísimas gracias por ello. Siga reaccionando, vámonos a los deportes, ya es tiempo del caballete, Orlando Torres.
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0: Perfecto, pues vámonos a los deportes, caballete. ¿Cómo estás? Muy buenos días.
6: Vámonos, vámonos a lo que será... ya el arranque de los playoffs de la Liga Mexicana de Básquetbol Cibacopa. Ayer finalmente terminó la temporada regular y terminó como todos pensábamos, ¿no? Con otra barrida de los Astros de Jalisco. Ayer ganaron 111-106 con una gran actuación del chef Moisés Andriassi.
0: Ajá.
6: Metió 18 puntos, fue el mejor anotador de los Astros, pues los metió todos en el último cuarto.
0: ¿A poco?
6: Lo metió en el último cuarto y empezó a meter... Tuvo más puntos que minutos jugados.
0: Ajá.
6: Con eso te digo todo.
0: Ve nomás, caballo.
6: Una cosa verdaderamente, o sea, impresionante.
0: Entró con la mano caliente.
6: Entró calientito. Qué complicado va a estar para los equipos. Digo, no quiero decir que ya automáticamente son los campeones.
0: Claro.
6: Pero qué complicado. Y si hay un equipo que puede darles pelea, creo yo, Jesús, son los mismos Pioneros de los Mochis. Ayer están perdiendo por 20 puntos y llegaron a ponerse a 3 unidades al final.
0: Uh-huh.
6: Le complicaron la cosa. Acuérdate que fue uno de los dos únicos guapos que les pudo ganar en la temporada y dejan un récord de miedo, Jesús, que yo creo que tienen que pasar muchos años para que se vuelva a romper.
0: Claro.
6: 38 ganados y 2 perdidos en toda la temporada.
0: Ay, caray.
6: Salieron
0: a ganar.
6: Pulverizaron el récord de los Rayos del 2012. Ajá. Que tenían 34-4.
0: Sí. Que es muy bueno también.
6: También es un
0: parecía prácticamente imbatible.
6: Imbatible, ¿no?
0: Pero...
6: ¿Cuántos años?
0: Permítame tantito, dijeron los Rayos, ¿no?
6: Oye, y el coach de los Astros, parece que cada juego está jugando una final. Se enoja cuando se le acercan los equipos.
0: ¿Poco, caballo?
6: Y se le ve que no quiere perder ni un solo juego.
0: Oye, hablando de directores técnicos, caballo, el del Cruz Azul es de aquí, de la etnia mayo, ¿eh?
6: Joel Wiki.
0: Sí. Ah, el Wiki.
6: Es el Wiki, pues.
0: Ah, sí, es de acá, es indio de acá de la región. Yo pertenezco a la tribu de los mayos de Navojoa.
6: Pero,
0: ay, por favor.
6: Pero creo que es de Sinaloa, ¿no? Es, o sea, es mayo, pero de acá del lado de Sinaloa, sí. O el Wiki.
0: Nacieron, bueno, todos son acá de acá de Sonora y después se fueron a vivir a Los Mochis.
6: Sí, exactamente. Sí. Ahí está, mira.
0: Ahí está, no, si tiene toda la pérdida. No. Si me dices que es anglosajón, pues no te lo voy a creer, con todo respeto, ¿no?
6: Sí, sí, si él es nacido.
0: Es de la etnia.
6: Pues el apellido.
0: Ayer estaba viendo un video, un TikTok.
6: Mira, ¡ay, papaya! Hablando de playoff.
0: Ya llegaron.
7: Paso como si te
0: pásale.
6: Estás en tu casa, caballo.
0: Exactamente. A ver, caballete.
6: Llegaron boletos para los playoffs.
0: Para los que no quieran pagar.
6: Para los dos juegos.
0: Para los que no quieran pagar.
6: Vamos a hacer una dinámica, vamos a regalar para mañana.
0: Y no quieren pagar, pues.
6: Pero vamos a probar dinámica. No va a estar tan fácil llegar.
0: Están
6: cotizados.
0: ¿Cómo andas?
7: Todo bien.
0: Aquí viene Armando Rubio, el encargado de comunicación.
6: Muchas gracias, de los Halcones. Halcones que arranca playoff el viernes. Arranca el viernes contra los Toros Laguna.
0: Le vamos a pegar una pela a los Toros.
6: Por andar cambiando las fechas.
0: Sí.
6: La fiesta estaba preparada para jueves y viernes.
0: ¿Cómo?
6: Es que batallaron para los vuelos.
0: ¿Cómo? ¿Y cuándo va a ser ahora?
6: Viernes y sábado.
0: Ah, pues para la afición.
6: Mejor, dijo.
0: Claro.
6: Mejor, dijo Lemon.
0: Claro.
7: Al final.
0: ¡Ay, guau! Casi no se nos da. Gracias.
6: Muchas gracias. Mañana jueves vamos a regalar para el viernes y el viernes vamos a regalar para el sábado.
0: Juegos.
6: Sí, los cambiaron. Entonces, para que quede asentado, estén abusados de todos los de... lo que digamos, porque vamos a poner dinámicas ahora, ¿eh?
0: Uh-huh.
6: No la vamos a poner tan fácil, uh-huh. Porque...
0: Ya son playoff.
6: Ya son playoff.
0: Las cosas cambian, todo cambia.
6: Ya se cotizan los boletos. Entonces, para estar muy, muy atentos a los regalos. Y sí, como estamos en el tema de Joel Wiki, ¿no? Uh-huh. Oye, la raza que le decían, oye, ese que no es el que sale en el billete de 100 pesos.
0: está bien cuadrado.
6: Oye, amigo, ¿no? qué buen trabajo está haciendo Joel Wiki.
0: Fíjate que es de los técnicos mexicanos que está llamando muchísimo la atención, ¿eh?
6: Ya lo metió en la final. No, no.
0: De otro lado.
6: Corrieron a la Carmón porque tenían 9 fechas sin ganar. Se traen a Wiki y ya los metió en la final.
0: Sí, en caliente.
6: Ahí nomás.
0: Sí.
6: Ahí nomás para que te eches ese trompo a la uña. Bueno, la final que por cierto comienza el día de mañana.
0: Se va a poner buena, ¿no?
6: Se va a poner bueno. Comienzan jugando en el estadio del Cruz Azul y cerrarán en Ciudad Universitaria. Estamos con el tema de los playoffs de Cibacopa, entonces, que arrancan el día de mañana. Solamente habrá un juego, que es la visita de los Sonkis de Tijuana a la casa de Los Ángeles de la Ciudad de México, el Olímpico Juan de la Barrera, y el viernes ya se ponen en marcha las otras tres series, que sería el duelo de Astros de Jalisco recibiendo a Caballeros de Culiacán, los Halcones de Obregón como segundo lugar, recibiendo el séptimo, que es el equipo de Toros Laguna, y los Frailes de Guasave jugando la serie ante Pioneros de Los Mochis. Esa se pone en marcha entonces.
0: Hay que mandar el video donde dice que él pertenece a la tribu de los mayos de Navojoa.
6: Ah, pues.
0: Fíjate.
6: Si no dice, no me doy cuenta.
0: No, así me mandaron justamente el mensaje. Si no me dice, no da la percha, no da la percha.
6: Sí.
0: Pero lo que me llamó la atención, dice, yo pertenezco a la tribu de los mayos de Navojoa.
6: Vamos.
0: ¿Qué Beto?
6: Entonces, fue de los que están contentos que haya regresado los mayos a Navajo.
0: Sí, cómo no, yo creo que sí.
6: O el Wiki.
0: Sí, porque los tiene muy presente ahí en la entrevista. Ahí.
6: Bueno, pues ahí está. Vamos entonces, ya que estamos adentrados en el tema del básquetbol, otro juegazo ayer en la NBA. Jesús, no sé.
0: Oye,
6: si te
0: caballo,
6: tocó verlo.
0: Vi tres juegos en uno solo.
6: Se le acabó el gas a Cleveland en el tiempo extra.
0: Sí, lo vi.
6: Tres puntos metieron nomás en todo el tiempo extra, Jesús.
0: Sí. Mira, primero vi que iban pegándole una pela a los Knicks, a los Caps. Después los Caps le iban pegando una
6: pela a
0: los Knicks.
6: Alcanzaron a los Knicks.
0: Y después se le fueron arriba los Knicks y ya...
6: No, ya en el tiempo extra, ya, como dijeron ahí en Hermosillo, se le cerró el aro a los Cavaliers.
0: Caballo, en el cuarto tenían todo para ganar ya en
6: todo,
0: el último periodo.
6: Todo. Ya habían hecho la hombrada.
0: Sí, caballero.
6: Ya habían hecho la remontada los Cavaliers.
0: Sí.
6: Pero no les alcanzó, se fueron al tiempo extra y parece ser que sí, en efecto, se les cerró el aro como aquellos vatos.
0: Sí, totalmente.
6: Y valió cacahuate, terminó ganando Knicks en su casa en el Madison Square Garden. Y pues bueno, pues ahí está la victoria para el equipo neoyorquino con una gran actuación, por cierto, de Jalen Brunson con 38 puntos.
0: Caballo, escucha esto lo que dice el Pete Sampras. Licenciado, buenos días. Un detalle nomás de los boletos. La semana pasada que hubo partido, yo fui el viernes y había gente afuera vendiendo boletos que le regalan ustedes. Habían entregando 10 boletos. No sé si otras estaciones también den boletos, pero sí, mi gente vendiendo
6: pues
0: los boletos de cortesía.
6: No. La gente, por favor,
0: chafa,
6: no haga eso.
0: Qué chafa.
6: No hagan. La gente que no compre boletos de cortesía.
0: Claro. Claro, qué chafa.
6: O sea, si van a comprar boletos, compren los que están en taquilla en todo caso. O sea, y hay que darle aviso también a la gente ahí de Halcones, que muy abusados, esos vivales que andan afuera, ¿no? Queriendo vender boletos. Buen tip. No, aquí vamos a ponerla difícil para que estén los boletos ahora. Verdaderos aficionados al básquet, ¿no?
0: Sí, así es.
6: Conocedores.
0: Totalmente de acuerdo.
6: Para que puedan disfrutar y no anden haciendo esas corrientadas. Ahí se muestra lo embriagado.
0: Gente
6: embriagada.
0: Lo dijiste muy bien.
6: Gente embriagada, ¿no? Definitivamente, ¿no? Pero bueno, así las cosas. Béisbol de las Grandes Ligas. Regresó el de Chojoa a las Grandes Ligas ayer.
0: Bien.
6: Daniel Duarte.
0: ¿Pero cómo?
6: Lo llamaron los Metropolitanos y ayer lanzó dos entradas y un tercio de solamente un hit.
0: Ah, caray.
6: Ay,
0: regresó
6: no.
0: Por sus fueros.
6: Ay, señor. Nomás para que te eches el trompo a la uña. Ayer Daniel Duarte recibe otra oportunidad. Estaba en ligas menores con los Metropolitanos de Nueva York.
0: Y les urge a los Mets
6: les
0: porque
6: urge,
0: traen un
6: les
0: relajo ahí.
6: Ah, bueno, pues ayer lo llamaron. Digo, perdieron para Terpacarla de Amolar contra los Nacionales, pero Daniel Duarte, dos entradas y un tercio, un blanco. Jesús.
0: Ajá.
6: Solamente un gitanillo.
0: Bien por el mexicano, ¿eh?
6: Bien por el... Los de Chojoa no dicen como los del campo 16, ¿no?
0: No.
6: Porque dice Guatabampo, dice.
0: Claro, ahí todos sabemos que es de Chojoa y no hay discusión.
6: Pero, es el de Chojoa. Pero en Grandes Ligas dice que es de Guatabampo.
0: Sí. Nosotros lo pudiéramos pelear como Guatabampo. No, que es de Guatabampo. Que también llegó igual que el Ferny Salas.
6: Lo registraron como guatabampense.
0: Claro. Pues. Entonces ya tenemos al Ferny Salas, al primer mexicano.
6: Al Melo Almada.
0: A Grandes Ligas, que es el Melo Almada. Y ahora al Daniel. Pero no, ¿para qué? Pues? ¿Para qué te pelearlo? Vas a poner una medallita que no te corresponde?
6: ¿Para qué pelearlo, no? Bueno, pues el de Chojoa, ayer dio muestras de que todavía puede con el paquete.
0: Claro.
6: Ha batallado mucho con las lesiones.
0: Oye, pero pian pianito lleva sus años ya en Grandes Ligas.
6: En una de esas cobra pensión,
0: El tipo ya le está pegando a la pensión, yo creo. Mínimo ya lleva unos 6 años.
6: Sí, sí. Y así va a cobrar luego una muy buena pensión.
0: ¿Cuánto tienes que jugar, caballo, para que digan que
6: 10 temporadas.
0: No, para que participaste en una temporada.
6: Con un juego. Paquín Estrada es un Grandes Ligas con 2 turnos al bate.
0: ¿Cómo?
6: Paquín Estrada tiene un promedio de 500 de bateo en Grandes Ligas. 2 turnos, un hit.
0: Y háganle como quieran.
6: Él bateó para 500 en el Big Show.
0: Órale.
6: Ahí nomás para que te eches ese trompo a la uña. Más mexicanos. Ayer Isaac Paredes con su 5º palo de la temporada. Se fue de 4-1. Produjo 12 carreritas con el equipo de los Astros de Houston. Estos Astros de Houston que ahí quieren como que reponerse, quieren alivianarse, pero de repente no le da para más al equipo estelar. Y bueno, ayer el conjunto de los Astros con Isaac Paredes ahí viendo actividad. Terminó ese juego. Ah, caray, aquí se me perdió. Apenas por la mínima, 2-1. Le ganaron los mellizos. Buena actuación de Paredes, que pues su batazo fue clave, ¿no? Para poder darle esa victoria al equipo de Houston. Andrés Muñoz lanzó 2/3 de entrada, permitió par de imparables con los Marineros de Seattle y no hubo más. Los demás se fueron en blanco, aunque Marcelo Mayer por ahí se robó una basecita y anotó carrera con el equipo de los Medias Rojas de Boston. También Boston batallando en su división, donde las Rayas de Tampa Bay sigue siendo el mero mero petatero. Ayer ganaron los Yankees otra vez, por cierto, ayer ganaron los Yankees, eso es buena noticia. Y los Dodgers también ayer se la cobraron.
0: Apuradamente.
6: 5-4. Oye, qué buenos juegos nos están dando.
0: San Diego y Dodgers es buena serie, ¿no?
6: Siempre. Sí, cómo no.
0: Están dando buen espectáculo. Muy bien. Caballete, entonces regresamos contigo un poco más adelante.
6: Sí, señor.
0: Pausa, 8 de la mañana ya con 11 minutos.
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0: En información de último momento, cuando son las 8 de la mañana con 14 minutos, 8 con 14, tenemos información sobre los sueros vitaminados, mi estimada Susi. ¿Qué es la actualización que tenemos?
12: Efectivamente, fíjate que ahora sí que ni para dónde se haga este médico de nombre Maximiano, que pues ya todos escuchamos su nombre en las últimas semanas en el estado de Sonora, y es que efectivamente la Comisión Estatal de Protección contra Riesgos Sanitarios de Sonora está informando que ya entregó de manera oficial a la Fiscalía General de Justicia del estado los análisis a las soluciones que se lograron adquirir tras los cateos en las diferentes clínicas. Inclusive ustedes recordarán, después del fallecimiento por ahí de un joven, una mamá dijo, hey, aquí quedó tantito suero, y el envase que utilizó este médico previo a que muriera mi hijo, aquí está también para las pruebas. Bueno, en resumen, son anomalías compatibles con malas prácticas en el manejo de insumos médicos, además de fallas graves en los protocolos de asepsia y control sanitario, lo que arrojaron estos resultados a los estudios realizados a los sueros suministrados, tanto en Hermosillo como en Guaymas y en otras áreas. También se indica, bueno, como por respaldo, todas las instituciones o dependencias que estuvieron participando, entre ellas la COESPRISON, entre ellas también la Comisión de Control Analítico y Ampliación de Cobertura, la COFEPRIS, la Comisión Coordinadora de Institutos Nacionales de Salud y Hospitales de Alta Especialidad de la Secretaría de Salud de la Ciudad del Gobierno de México, esto para que no haya, ¿no?, de que, ay, no, pues si lo llevaste a tal o cual laboratorio, ¿no? Estos análisis, bueno, en estos análisis también se confirmaron condiciones que favorecieron la proliferación de microorganismos patógenos capaces de provocar infecciones severas, incluyendo cuadros de sepsis fulminantes. Se dice que se van a mantener en coordinación con la Fiscalía para continuar con la investigación, que también se realizaron algunas muestras en el tejido de las personas fallecidas para poder identificar posibles afectaciones celulares relacionadas con estos patógenos que están brindando los sueros, y pues que efectivamente sí coinciden. Insisto, ahora sí que el médico pues no tiene ni para dónde hacerse, ¿no? Y ya lo veíamos ayer, Jesús, que a mí se me hizo muy poquito, ¿no? 12 años.
0: Hasta 12 años o,
12: puede o bajo confianza. Fianza, sí, por 8 muertes. Sí. Pues no, la verdad que sí es una mentada de mamá.
0: Muy bien, son las 8 de la mañana con 16 minutos. ¿Qué dice Edgar Alejandro? ¿Qué dice Edgar Alejandro? ¿Qué fue eso, Edgar Alejandro? Ah, corte, dice Edgar Alejandro. Antes vamos a hacer una pausa comercial así de manera rapidísima. A ver quién anda por acá reaccionando, amigo del auditorio. Llevamos apenas 340. No la chifren, que es cantada. Ahí les sigo encargando. A todos aquellos que no han hecho acto de presencia esta mañana, vamos a hacer un pase de lista. Vamos a ver quién anda por acá. El primero vespertino, Juan Carlos Rivera. Gracias, Juan Carlos, también por comunicarte con nosotros esta mañana. Fabiola Castro, Diana Lu Castelo, Isabel Cano, Magdalena Pereira, Gerardo Enrique Carranza, Héctor Romero, el Goldo, el que está de manteles largos porque está celebrando un aniversario más de casado. También aparece Lázaro Jocobi, Cindy Joana González, José Castillo Muñoz. También muchísimas gracias por comunicarse con nosotros esta mañana. Aro Power Mix, Delmar Valenzuela, Ezequiel Rochín, Cristóbal Gocovachi también ya se reportó con nosotros. Al igual que Jesse Martínez, Alfonso Noriega también, el Iván Toledo, el de Guatabampo también ya se reportó con nosotros. Mi amiga Guadalupe Cubedo, Fernando Cota, Martín Ibarra, Felicitas Sánchez también, felicitas, como sea, gracias, felicitas también, ya se reporta. Sí, es muy feliz y siempre se reporta con nosotros. Juan Duarte Salas, Jorge Clavería, Mario Moreno, también gracias por comunicarse con nosotros. Ángel Javier López, muchísimas gracias también. Y con ello aprovechamos ya para hacer una pausa. Tenemos una muy interesante entrevista, son las 8 de la mañana con 18 después de los comerciales.
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0: Bueno, Edgar Alejandro, es que de pronto te luces, pues, te luces. Viste a mi amiga Mati, te luciste, mi estimado Edgar Alejandro. Aquí nos acompaña en cabina, ya no es regidora, ¿no?
22: No, ya se secretaria general, no, orgullosamente estuve en el periodo pasado como regidora.
0: ¿En la Comisión de Hacienda?
22: En la Comisión de Hacienda.
0: Hubo importantes avances precisamente en esa administración, pero ahorita vamos a platicar más adelante de ello. Por lo pronto saludo con muchísimo gusto a mi amiga Matilde Lemus, mejor conocida como Mati Lemus. Ella es dirigente, efectivamente, amigos del auditorio del sindicato del Ayuntamiento de Cajeme, el TUTSA, ¿no?
22: Así es, muchas gracias.
0: ¿Cómo está, mi estimada Mati? Buenos días.
22: Excelentemente bien, bendito mi Dios, y pues al contrario, te agradezco, muy buenos días, te agradezco este espacio.
0: No, hombre, al contrario, ¿cuánto tiempo ya dirigiendo el sindicato, mi estimada Mati?
22: Tengo una elección y dos reelecciones. Entonces tengo 9 años.
0: Nueve años. En los cuales ha habido logros importantes, y cuando digo logros importantes, eso significa que la base trabajadora te sigue impulsando para seguir activa como su secretaria general, como su líder sindical. Uno de ellos es, por ejemplo, el tema de la seguridad médica, la cual pues fue un parteaguas, ¿no?
22: El tema de la salud, fíjate, teníamos mucho que trabajar, muchas áreas de oportunidad, que la primera vez que anduve en campaña, pues sí ya traía conocimiento de lo que nos hacía falta, el andar en campo, el ver realmente las necesidades, pues aún más, ¿no? Y fue, yo creo que la primer línea de trabajo del tema de la salud. Primeramente, ajá, que se diera realmente el cumplimiento al contrato colectivo. Yo lo decía en alguna ocasión, que andábamos y me decían, oye, es que necesito pedir un préstamo, me decían, porque necesito comprar una prótesis, porque me tengo que operar.
0: Sí.
22: Y luego, espérate, lo tenemos contractuado. Entonces eran líneas muertas en aquellos años. Ajá. Entonces la gente se enfermaba, tenía que ir a una cirugía, una prótesis, y tenía que gastar cuando realmente ya lo teníamos contractuado. Fue de lo primero que me impactó a mí, el tema también médico, que anteriormente, pues sí tenía el 100% el esposo, el trabajador y la esposa, ¿no? Y en el tema de los hijos teníamos una cobertura médica de hasta 50%.
0: ¿Qué? ¿Cómo?
22: Sí. ¿Qué es esto? Si tu servicio médico no te cubría una necesidad médica, tu trabajador tenías que pagar el 50% de tus hijos. Ajá. Entonces, pues eso también, o sea, no era justo para los trabajadores, para los hijos de los trabajadores, porque al final de cuentas,
0: claro,
22: ¿qué es más importante para uno?
0: ¿Su familia? La familia.
22: Así
0: la es. Familia, mi Mati. Entonces, si yo entro a un trabajo, es con la esperanza de que me puedan asegurar, médicamente hablando, y que la familia también esté dentro de ese seguro.
22: Así es. Entonces, eso fue lo que hicimos. Lo dejamos.
0: ¿No existía eso, Mati?
22: No. Existía el 50% de los hijos, nada más.
0: Ajá.
22: Que también hace años había sido un logro llegarlo al 50%. Entonces, ahorita todo está cubierto a través del contrato colectivo. Lo que no te cubra tu servicio médico, lo cubre el contrato colectivo al 100%. Y es algo que trabajamos el día a día, que si bien es cierto, hay muchas limitantes en el servicio médico, y este son nosotros como sindicato, digo, ven con nosotros y nosotros te ayudamos en el camino.
0: Te manda saludos el doctor Rojo Regosa, el traumatólogo Daniel Rojo Regosa.
22: Ay, mi estimada muchos Mati. Saludos.
0: Oye, Mati, saludos. Entonces, hoy en día, ¿cómo está la situación ahí del servicio médico? Ustedes están afiliados ante el ISSSTESON, ¿verdad?
22: Al ISSSTESON.
0: Pero hay
22: es,
0: inquietud
22: la mayoría
0: de alguno de la base trabajadora que se quieren mudar al Instituto Mexicano del Seguro Social. ¿Es posible eso, Mati?
22: Mira, hace unos años pasó por Cabildo, todavía yo estaba en el cuerpo de regidores. Y fue autorizado los nuevos ingresos.
0: Ajá.
22: Los nuevos ingresos al ayuntamiento ya se iban a adherir al IMSS. Se mandó la propuesta al Congreso del Estado, se autorizó, pero se va al siguiente nivel, que es en México, al IMSS, y el IMSS dice, no te podemos aceptar, porque hay una incongruencia ahí con la ley 40. La ley 40 manda a los ayuntamientos directos al ISSSTESON. Si bien es cierto, comenta que pueden hacer convenios, te manda directamente al ISSSTESON. Por eso nosotros como sindicato, y hoy que estamos afiliados a CTM, se nos abrió la puerta, que por cierto aprovecho para mandarle un saludo a nuestro dirigente estatal, licenciado Villarreal.
0: Ajá.
22: Y gracias a él y al diputado Ortiz metimos sí. una iniciativa también en el tema médico. ¿Para qué? Pues para que a los ayuntamientos se les dé esa autonomía, que ellos decidan qué servicio médico ofrecer. Así es, porque al final de cuentas el ayuntamiento es el patrón, es el obligado solidario.
0: Claro.
22: Entonces, pues en eso estamos.
0: Muy bien. Mati, estoy viendo, ¿afiliaste también a los bomberos?
22: Uy, sí, mira, es una satisfacción,
0: sí, una
22: personal.
0: Muchas gracias por el detalle, mi estimada Matías.
22: Mira, esta tacita es una conmemorativa.
0: Ajá.
22: Conmemorativa de la vida de nosotros como sindicato. En el tema de los bomberos, pues fue un logro que se dio ya.
0: ¿No estaban protegidos ellos por el sindicato?
22: Por el sindicato no. Por muchos años yo estuve tocando puertas, pero no se podía, que me decían que porque eran de confianza, que porque no eran trabajadores del ayuntamiento.
0: ¡Qué bonito! Tanto que se arriesgan.
22: Así es. Y
0: deberían de tener de pérdida esa seguridad, ¿no?
22: Pues ya la tenemos gracias al licenciado Javier Lamarque, que él entendió esa preocupación, esa propuesta que nosotros le hicimos de manera personal. Y la verdad es un gusto haberlo logrado.
0: Ajá.
22: Que ya nuestros compañeros bomberos ya forman parte también del sindicato, ya están cubiertos en el tema médico, están cubiertos también con becas, con apoyo para útiles escolares, con despensas, o sea,
0: claro,
22: la verdad ellos también son trabajadores, se lo merecen y el día a día están arriesgando su vida.
0: Mati, ¿a qué tienen beneficio los trabajadores sindicalizados? Sabemos que obviamente para el salario, pero ¿qué más como líder sindical le has conseguido?
22: Mira, como te comento, dentro de los contratos colectivos que nosotros hemos firmado, primeramente fue el tema de la salud.
0: Ajá.
22: También el reconocimiento para las mamás que tienen a sus niños antes de las semanas, ¿verdad?, que son prematuros, que se les respete lo que son sus incapacidades maternales completas, porque cuando tienes un niño prematuro, pues más tiempo necesitas.
0: Ajá.
22: El tema también de los reconocimientos, abrimos a más reconocimientos, porque mientras haya más reconocimientos al trabajador, vamos a tener,
0: claro,
22: trabajadores motivados.
0: Y comprometidos, Mati, no hay nada
22: así
0: que...
22: Es.
0: Oye, me reconocieron.
22: Claro que
0: y
22: sí.
0: Yo creí que era prácticamente invisible y me están reconociendo, saben de mí. Así los valoras, pues.
22: Así es.
0: En pocas palabras.
22: El tema también, cuando un trabajador se pensiona por riesgo de trabajo, también logramos que sea considerado como una jubilación en su finiquito. Porque ajá, anteriormente, aunque tú te hubieras pensionado por riesgo de trabajo, nada más te finiquitaban con 3 meses. Logramos que se diera el mismo tratamiento de la jubilación con 6 meses. ¿Por qué? Porque no es justo. Tú no dijiste, oye, me voy a tener un riesgo, claro, y me voy a ir. Y lo estás afectando. Entonces, eso también lo hemos logrado. Hemos logrado también el reconocimiento de antigüedad, que también era un tema difícil, que no avanzaba. Se lo expliqué también al licenciado Carlos Gemela Marquecano, dijo, va, eso, ajá, es justo. ¿Qué es esto? Muchos trabajadores antes del 2000 trabajaban, pero no cotizaban al fondo de pensiones. Entonces, no tenían antigüedad. Así es. Parece que dices tú, ay, no, todo está correcto. Pero ya empiezas, claro, a buscar y ves trabajadores que habían sido afectados. Ajá. Lo logramos reconociendo ese tiempo, haciendo solamente la aportación que le correspondía al, ajá, trabajador. Entonces, pues también es un
0: tema. ¿Cuántos afiliados tienen ahí?
22: Más de mil trabajadores sindicalizados tenemos.
0: Perfecto. Estoy viendo que mucha gente está reportando ahí para mandarte saludos.
22: Ay, muchas gracias.
0: Mi estimada Mati, gente que nos escucha día con día acá también ya se está reportando para mandarte saludos. ¿Qué sigue para Mati?
22: Mira, este año primeramente es el tema sindical.
0: Ajá.
22: Sí.
0: Oye, no ando muy estresada ahí con el tema de los contratos colectivos cuando están las negociaciones, el tema también de las elecciones sindicales. ¿No hay mucho estrés eso?
22: Fíjate que no. Yo
0: ¿Se creo ha portado bien la marca con ustedes?
22: Sí.
0: ¿Tampoco?
22: La verdad que sí. Es, ajá, un aliado a los trabajadores. Y es bien importante cuando hablas con un presidente y sabe de lo que le estás hablando. Entonces, si yo platiqué con él el tema del régimen de jubilaciones y pensiones, que también es un logro bien importante que tuvimos. Por años te dolía el corazón con el tema de las pensiones por orfandad. Claro que no queremos, ¿verdad? Pero claro, se han dado. Y de verdad, te salías con el oprimido el sentimiento porque veías una pensión por orfandad del 20% de tu sueldo. Logramos el 90%. Y esto gracias también a esa empatía del licenciado Lamarque, que entendió, se llevó a cabildo y se autorizó. Entonces, eso es importante. Claro. El tema también de que las esposas, pues igual no lo queremos, pero igual ya se logró que puedan lograr sus esposos una pensión por viudez. Entonces, es algo bien importante. Por eso yo digo, muchas veces creemos que el sindicato nada más son conflictos, pero realmente si ves al sindicato como una familia, uh-huh, vas buscando esas áreas de oportunidad para trabajar. Yo agradezco mucho a la Asamblea General, de verdad, porque gracias a ella, a su confianza, a ese apoyo, hemos podido caminar juntos. Uh-huh. Porque aquí no se vale que caminemos unos cuantos. Aquí los más de 1,000 trabajadores caminamos juntos. Y esa parte yo en lo personal lo agradezco. ¿Por qué? Porque esa confianza me ha permitido establecer una delegación de jubilados y pensionados del SUTSAC.
0: Ajá.
22: Antes, ¿qué pasaba? Me jubilo y me voy. Ahora sí, ya tenemos una delegación dentro del sindicato de jubilados y pensionados. Y, ajá, que gracias a la confianza está ahí. Tenemos un fondo de familia SUTSAC que también fue un proyecto personal y tiene años y es un caso de éxito.
0: Perfecto.
22: Este año iniciamos con el fondo de vivienda que también ya hicimos una proyección financiera y nos va a ir bien,
0: uh-huh,
22: poco a poco. ¿Pero qué es esto? Rendición de cuentas, transparencia, confianza.
0: ¿No te has hecho rica, Mati?
22: Rica,
0: es que los líderes sindicales luego les va bien, ¿no?
22: Rica en amor, en bendición. Yo soy muy bendecida por mi familia.
0: Ajá.
22: Soy muy bendecida con la familia SUTSAC, que así la veo. Entonces, porque no nada más es el trabajador, es su familia.
0: Claro,
22: entonces, yo creo
0: claro,
22: que
0: claro,
22: la riqueza... ¿Cuál es? La riqueza del corazón, la riqueza de bendición. Esa es mi riqueza.
0: Mati, ¿tienes un horario para atender a todo tu gremio o estás 24/7 para ellos?
22: Mira, estamos 24/7.
0: Cansado, Mati, ¿eh?
22: Es cansado, te puedo decir, pero es satisfactorio.
0: Ajá.
22: Cuando recibes la llamada en confianza que está pasando algo. Porque si tú recibes una llamada muy noche o de madrugada, no es algo... común.
0: Bueno.
22: Entonces, digo, pudiera yo muy fácilmente apagar mi celular, pero no puedo, porque uh-huh. a final de cuentas sabemos que hay necesidades. Y pues, la verdad, yo disfruto mucho mi trabajo. El tema del contrato colectivo me apasiona sí. porque me da la oportunidad de defender los puntos. Me ha tocado que no va. Y defenderlos, esa parte es la que me gusta. Y y pues confío mucho en la Asamblea General. Todos los contratos colectivos que hemos firmado primero pasan por la Asamblea General. Y esa es una diferencia y eso claro. es un precedente.
0: Mati, una última pregunta. Y más bien por eso fue la invitación. Quería que nos los confesaras o que lo admitieras o que nos los confirmaras de manera personal en ese espacio de noticias. Hace algunos días escuchamos algunas versiones de o la posibilidad o intención de querer participar también en política por una diputación local, pero dije, la Mati está muy entrada en el tema sindical, habrá que invitarla al programa. ¿Te roba el sueño? ¿Te llama la atención? ¿Qué opinas cuando la gente empieza a decir, Mati, deberías de participar en el tema político también?
22: Fíjate que antes de alzar la mano, desde que lo hice hace unos meses, fue la misma gente. O sea, tengo tantos comentarios positivos que esa parte te anima a decir, bueno, podemos seguir avanzando.
0: Claro.
22: Y en el tema, como el sindicato lo he hecho muy familia.
0: Ajá.
22: Entonces dices tú, en el lugar que estés hazlo familia. Imagínate una diputación que realmente veas a tu gente como familia. Uh-huh. Que vayas a las colonias y veas esas familias. Que sí. trabajes por las familias. Eso es lo que te apasiona. Si como regidora pudimos avanzar mucho en el tema de la Comisión de Hacienda, en el tema del sindicato, porque está todo pegado. Imagínate estar en un lugar donde se toman decisiones claro, en beneficio claro, de tu gente. Entonces, claro. esa parte es la que me llama a querer seguir apoyando, avanzando, haciendo esto más grande. Yo digo que todo el trabajo es como una cadena de bendiciones. Entonces yo digo, llegar a otro nivel donde puedas seguir apoyando a la gente,
0: ajá.
22: identificándote con ella, mirándolos a la cara y hacer claro. compromisos, esa parte es la que
0: me ha tenido pasado. ¿Acercamientos ya con partidos políticos, mi estimada Mati?
22: Yo soy integrante de Morena.
0: Ah, okay.
22: Así es.
0: Pero en antaño no te buscaron también otros partidos políticos?
22: Sí me buscaron, pero te voy a decir una cosa, siempre que hagas algo, que tomes decisiones, tiene que ser por convicción.
0: Ajá. Y ya lo has comentado esto con los que toman decisiones.
22: Ya lo he comentado.
0: ¿Qué te han dicho?
22: He comentado, pero pues igual todavía no son los tiempos, tiene que haber un proceso y tenemos.
0: Pero por
22: que
0: lo pronto hacer. La intención del gusanito.
22: Claro, sí. claro. Y yo digo que se vale, que todos tengamos aspiraciones. Perfecto. Entonces, pero una aspiración real, una aspiración claro. de trabajo, una aspiración de acompañamiento con la gente. Eso es lo que me apasiona.
0: Hoy una locura hoy el noticiero, muchos mensajes para nuestra amiga Mati.
22: Ah, muchas gracias.
0: Entre el público, afiliados también a su sindicato, etcétera, etcétera. De todos lados están llegando comentarios, muchísimas gracias.
22: No,
0: imposible
22: gracias.
0: Leerlos, pero bueno, son muchos, muchos comentarios positivos y yo creo que eso te motiva, ¿no, mis mamás?
22: La verdad que sí, me motiva tantos comentarios, acompañamiento, tanto apoyo. Y pues vamos a esperar los tiempos. Por lo pronto ahorita mi tiempo es Utsak. Y la verdad, yo soy corazón Utsak.
0: Vientos huracanados. Muy bien, Mati, pues te agradezco mucho que nos hayas
22: Muchas
0: acompañado
22: gracias.
0: Esta mañana.
22: No, gracias a ustedes.
0: Pues queda la invitación abierta para hablar así de temas más específicos de la clase trabajadora,
22: claro
0: de
22: sí.
0: lo que hacen las personas que día con día tienen la tarea de llevar la responsabilidad diaria de tener un mejor municipio acá a través de los servicios públicos, a través de todas y cada una de las dependencias ahí.
22: Así es, les mando un abrazo a todos mis compañeros, a mis amigos, amigas de la gran familia Utsak. Muchas gracias.
0: Perfecto, pausa, son las 8 de la mañana ya con 37 minutos.
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0: Ay, Susi.
22: Susi.
0: Por favor. Bueno. Muy bien, son las 8 de la mañana ya con 41 minutos. 8:41. Vamos a más información así de manera rapidísima, la rápida de esta mañana, amigo del auditorio. Le comento que le preguntaron el día de ayer a Rosa Isela por Rocha y dice, ¿y a mí por qué me preguntas? Ay, mamacita querida, y si no es contigo, ¿entonces con quién? ¿Y yo por qué? Respondió Rosa Isela Rodríguez al ser cuestionado sobre Rocha Moya, quien acumula 19 días fuera de la vida pública tras pedir licencia del cargo. La secretaria de Gobernación, Rosa Isela Rodríguez, evitó responder sobre el paradero del gobernador con licencia de Sinaloa, Rubén Rocha Moya, quien suma 19 días sin aparecer públicamente en medio de las investigaciones y acusaciones en su contra por presuntos nexos con el grupo criminal Los Chapitos. Al término de la presentación del informe de trabajo en materia de búsqueda de personas desaparecidas entre medios de comunicación, le cuestionaron a la funcionaria sobre si el gobierno federal conoce dónde se encuentra el Rocha. Y dijo, ahora sí, ¿qué? ¿Y yo por qué? Respondió Rodríguez Velázquez, emulando la frase pronunciada en el 2003 por el entonces presidente Vicente Fox cuando fue cuestionado sobre el conflicto entre Televisa y TV Azteca por Canal 40. ¿Y yo qué? Dice Rocha, Rosa Isela Rodríguez, cuando le preguntan dónde anda el famoso Rocha.
12: Y bueno, en otros temas, un taxista de aplicación asaltó a un joven, le quitó sus cosas y 4,000 pesos. Este, de manera afortunada, fue detenido ya por oficiales de la policía de Monterrey en la zona de los condominios Constitución, luego pues de ser acusado presuntamente por este delito en contra de un joven de 20 años tras cancelarle el viaje que había iniciado en el municipio de San Pedro Garza García en Nuevo León. La captura de Miguel N. de 29 años de edad se registró en el cruce de la avenida Constitución y la calle padre Mier. De acuerdo con el reporte de las autoridades, la víctima solicitó el servicio a través de una plataforma. Sin embargo, al encontrarse a la altura de la colonia Valle del Campestre, pues el chofer la obligó a bajar del automóvil utilizando palabras altisonantes. Al descender, el conductor se fue del lugar con sus pertenencias, que consistían en lo antes ya mencionado: unos audífonos valuados en 7,000 pesos, una laptop de 30,000 pesos, un bolso de 1,200 y 4,000 pesos en efectivo en su interior. Tras el incidente, la afectada solicitó de inmediato el apoyo de las autoridades, lo que activó una alerta entre las corporaciones de seguridad. Y lo bueno es que minutitos después de emitirse el reporte, pues bueno, hicieron lo suyo las autoridades y lograron esta detención.
0: Perfecto, en más temas, faltan por registrar más de 94

0: próximo 1 de julio, debido a que los usuarios no han completado el registro obligatorio de identidad. A escasos 40 días de que concluya el plazo límite del 30 de junio, apenas se contabilizan 49.5 millones de registros exitosos de un total de 144 millones de líneas operativas a nivel nacional. La doctora Denica Mackenzie Méndez González, titular de la Comisión Reguladora de Telecomunicaciones, advirtió sobre la urgencia de acelerar este proceso de vinculación durante una entrevista para noticieros estatales y nacionales. La funcionaria destacó que si bien la cifra actual de registro representa un avance significativo, al superar a la población total de varios países latinoamericanos, el rezago sigue siendo crítico y requiere la participación ciudadana inmediata para evitar la interrupción de las telecomunicaciones.
1: Me da miedo, es lo que dice el diputado Ricardo Monreal, cuando su hermano, el senador Saúl Monreal, sale a dar declaraciones.
0: Ah, este no está muy completo, que
1: digamos, ¿qué tal? ¿Eh? Dice, Saúl tiene su propia autoridad y su propia convicción, siempre lo voy a querer porque es el hermano menor, pero cada vez que tengo que navegar contracorriente, me da miedo cuando declara porque siempre me está involucrando, es lo que dijo Ricardo Monreal entre risas. Estas declaraciones, bueno, llegan luego de que la dirigente nacional de Morena, Ariadna Montiel, reiteró que no existirá nepotismo en los comicios del 2027, luego de que Saúl insiste en que desea buscar la candidatura a la gubernatura de Zacatecas, pese a que Morena prohibió que familiares de actuales gobernantes compitan por el mismo cargo. Como le dije a Saúl, cada vez que dice una cosa a mí me atacan, es increíble. Le digo, estás viendo la tempestad. No te hincas, Saulito, pero yo pago los platos rotos que él rompe. Tengo 14 hermanos y cada vez que uno de ellos hace algo, todos me quieren cuestionar a mí. Luego de la declaración de la dirigente nacional de Morena, pues el senador dijo que lo que él quiere es que no se excluyan liderazgos políticos durante las contiendas internas para seleccionar al candidato a la gobernatura de su tierra natal, Zacatecas. Esto pese a que uno de los estatutos, pues se lo prohíbe al ser hermano del actual gobernador David Monreal.
0: Perfecto, también le contamos, amigos del auditorio, que banda toca Titanic en una fiesta mientras esta se empieza a inundar por una fuga de agua. En un video viral muestran el momento exacto en que músicos continuaron animando una celebración pese a que el lugar comenzó a llenarse de agua. Lo que parecía convertirse en una fiesta arruinada terminó transformándose en uno de los videos más comentados en redes sociales luego de que una banda sorprendida a los invitados al interpretar el tema principal del Titanic mientras el lugar comenzaba a inundarse. Los hechos ocurrieron durante una celebración en el Estado de México, donde una fuerte acumulación de agua provocó que el área donde se realizaba la fiesta comenzara a llenarse rápidamente, obligando a los asistentes a levantar los pies y subirlos sobre las sillas para evitar mojarse. En las imágenes que rápidamente se volvieron virales en distintas redes sociales, se observa cómo el agua alcanza los tobillos de los músicos y asistentes mientras el personal intenta rescatar parte del mobiliario y evitar mayores afectaciones. Así se escuchó precisamente la canción que utilizaron en la película del Titanic con la banda. Gracias, morrita. Nos vemos mañana con todo el favor de Dios.
1: Nos vemos mañana.
0: Nos vamos a una pausa. Regresamos con mucha más información.
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1: Caballito Orlando Torres, vámonos directamente a la información deportiva de Caballón.
2: Listo, vámonos con los deportes. Vamos a empezar con la Liga Mexicana de Básquetbol Cibacopa, que ayer concluyó finalmente su rol de regular. Quedaba una serie pendiente por definir y bueno, no hubo sorpresas. No. Barrieron los Astros otra vez. Sí. Pues solamente perdieron dos juegos en toda la temporada. Impresionante paso. Terminan con un récord histórico de 38 juegos ganados a cambio de solamente 12 derrotas. Y bueno, es una nueva marca en la Liga Mexicana de Básquetbol Cibacopa, pulverizando aquel récord que dejaron los Rayos de Hermosillo el 2012, cuando fueron campeones y terminaron con un récord de 34-4. Y ajá, de hecho, Jesús, ellos poseen esa racha de más victorias consecutivas en rol regular, con 20 triunfos al hilo en esa temporada.
1: ¡Ah, caray!
2: Ese año, de hecho, fueron 22 al hilo, contemplando los dos primeros juegos de playoff. Ajá. Perdieron hasta el tercero de la serie ante Caballeros de Culiacán. O sea, fueron 22 victorias al hilo.
1: No, qué impresionante, caballero. Sí,
2: ese todavía le falta a los Astros. Es el récord que le falta presumir.
1: Ajá.
2: Al equipo de Jalisco. Que terminaron 20-0 la segunda vuelta, sí. Pero acuérdense que ahí se les atravesó una serie.
1: Ajá.
2: De, con este despapalle que hubo de que había series de primera vuelta y segunda vuelta, cuando Mazatlán les quitó el invicto en casa. Y ahí les cortó la racha, pues. Ahí les cortó la racha de ese rarísimo juego, ¿no?
1: Muy raro,
2: muy
1: caballero.
2: Raro. Y por eso ya los Astros no pudieron presumir un récord de 20 victorias consecutivas en la temporada regular.
1: Sí.
2: Pero bueno, que terminó en 14 al hilo. Después de esa derrota de Mazatlán, 14 juegos al hilo cerraron la campaña.
1: Qué impresionante, la verdad, tener una temporada así, ¿no, caballero?
2: No. Ahora, lo decíamos ayer, ¿no? Todo se va a ir al traste si no quedan campeones.
1: Es correcto.
2: Ahora,
1: va a ser un fracaso, caballo.
2: Y cuidado, que Culiacán, si bien es cierto, pasó como octavo, pero después Jalisco fue el equipo más enrachado del cierre de la campaña. Ganó 11 de sus últimos 14 juegos.
1: Ay, caray, viene motivado, caballo.
2: Viene motivado los caballeros, a ver cómo le va.
1: Lo que sí
2: va.
1: Es que nos cambiaron aquí la fecha, ¿no?
2: Nos cambiaron la pichada, hubo problemas de logística para el equipo de Torreón. Ayer todavía se habló con la directiva de Halcones, y Halcones caballerosamente y deportivamente accedió a mover la fecha de arranque de playoff, así que se juega viernes y sábado aquí en la Arena Edson. El día de mañana vamos a regalar boletos para el juego del viernes.
1: Ajá.
2: Y el mismo viernes vamos a regalar boletos para el juego del sábado. Esté muy, muy atento. Estudie la página de la liga. Le voy al tip. Estudie la página de la Liga Mexicana de Básquetbol Cibacopa, porque de ahí vamos a sacar las preguntas para regalar boletos el día de mañana aquí en Noticias con Madre, con el señor de las noticias, Jesús Balmaceda.
1: Perfecto, caballo, muy bien. ¿Qué más tenemos, caballete?
2: Bueno, vamos entonces a dejar el tema del básquetbol para irnos al básquetbol de la NBA. Dejamos Cibacopa, pero vamos a la NBA. ¡Qué juego, mano, ayer! Buen partido. Tú lo decías, hubo tres partes de la película. Primero, la pela que le iban poniendo los Knicks a los Cavaliers de Cleveland. Sí, sí, sí, sí. Y uno decía, bueno, este arroz ya se coció, claro, ¿no? Y luego los Cavaliers reaccionaron. En la segunda mitad tuvieron un cierre bastante bueno. Creo, y yo coincido contigo, que tuvieron hasta para ganar, Jesús, el juego. Sin embargo, no pudieron finiquitar. Se termina el tiempo regular con empate. Y en la prórroga se desinflaron los Cavaliers de Cleveland. Se les acabó el tino.
1: Sí.
2: Tres miserables puntos en todo el tiempo extra, Jesús, de los 5 minutos.
1: No, caballo.
2: El tiempo extra fue una cosa verdaderamente triste.
1: Estaban en el Madison Square
2: Garden. Madison Square Garden, la casa de los Knicks, y con la afición ahí con Spike Lee apoyando, como
1: órale,
2: siempre, ¿no? Y toda la playa de figuras que se dan acto de presencia en el Madison Square Garden. Y los Knicks de Nueva York terminaron pegando primero en el arranque de la final de la conferencia del Este. Los Knicks le pegan 115-104 a los Cavaliers y toman la ventaja. Y bueno, la otra serie, Jesús, es la que a mí me tiene intrigado después del partidazo, la de Oklahoma City Thunder contra las Espuelas. ¿Juegan hoy?
1: Claro.
2: ¿Juegan hoy? Va a estar muy bueno.
1: Está bueno ese.
2: Está muy bueno ese tiro. Acuérdate, doble tiempo extra el primer juego con esa gran actuación del astro francés, Víctor Wembanyama. Bueno, dejamos entonces el tema de la NBA, vamos a pasar a la información de los mexicanos en el béisbol de las grandes ligas. Daniel Duarte ayer con una gran actuación, reapareció Daniel Duarte, el de Chojoa, y lo hizo por sus fueros, Jesús, con una actuación de 2 entradas y 1/3, solamente un hit le pegaron. En esa actuación.
1: Venía bravo el día.
2: Venía bravo, chocolateó a un rival ahí con los Metropolitanos de Nueva York, que desafortunadamente para ellos no pudieron y terminaron cayendo 9-6 ante los Nacionales de Washington. Por su parte, Isaac Paredes, su 5º jonrón de la temporada, se fue de 4-1, ya tiene 5 para la calle, 20 producidas con las 2 que impulsó ayer con ese palo de vuelta entera, que fue el que marcó la diferencia, porque los Astros ganaron 2-1 gracias a ese palo precisamente de Isaac Paredes, y el equipo de Houston terminó finiquitando el juego a su favor 2-1 ante los Mellizos de Minnesota. Así que bien por el bateador hermosillense con ese 5º cuadrangular de la temporada. Marineros de Seattle no pudo ir ante los Medias Blancas con actuación de Andrés Muñoz, 2/3 de entrada con 2 imparables recibidos, par de chocolates. Randy Rosarena fue de 3-0 en ese encuentro. Con los Medias Rojas de Boston, Marcelo Mayer tuvo carrera anotada y base robada. El equipo de Boston, que está ahí teniendo problemas en su división, donde están los Yankees, donde están las Rayas de Tampa Bay, precisamente una pelea dura, los mismos Azulejos de Toronto, evidentemente, que también es un equipo que está teniendo una buena temporada, y hay que recordar, pues fueron los actuales campeones de la Liga Americana, efectivamente, que estuvieron a punto de ganar la Serie Mundial, te acordarás, Jesús, pero pues no pudieron finiquitar y terminaron los Dodgers sacando las papas del fuego. Bueno, así la cosa entonces con la actividad de los mexicanos. Jonathan Aranda se fue de 3-0, pero les importó un soberano cacahuate a los Rayas de Tampa Bay, que siguen ganando, siguen conservando el primer lugar de su división. Le ganaron 4-1 ayer a los Orioles de Baltimore. Esto en la actividad de los peloteros mexicanos en el béisbol de las grandes ligas. Vamos entonces a información de la gran final del fútbol mexicano. Ahorita hablamos del técnico de origen mayo, y hay que hablar también del llamado del árbitro sonorense Guillermo Pacheco Larios,
1: el yerno de aquel vato.
2: Está feliz, está contento porque recibió otra gran oportunidad como silbante, y este martes fue confirmado como parte del cuerpo arbitral que impartirá justicia en el partido de vuelta, o sea, en la gran final. Ajá. En la final el próximo domingo en Ciudad Universitaria, pues va a ser como su especialidad, ¿no? El encargado del VAR.
1: Órale.
2: El encargado del VAR. De hecho,
1: ¿cómo que se especializó en eso?
2: Es especialista en el tema del VAR. De hecho, al Mundial de Fútbol, Guillermo Pacheco va como parte de los árbitros que estarán en el VAR, árbitro de gafete FIFA, y cuando le toca pitar, saca su silbato con el llavero de los Yankees.
1: Ajá. Oye, sí, ya lo hemos visto aquí precisamente en el noticiero.

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14: Muy bien, la recomendación de la primera mañana, o sea, ahorita ya en este momento, les quiero comentar que si ustedes

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0: Pero muy buenos días tengan todos ustedes, amigos. ¿Qué onda? ¿Qué tal? ¿Cómo están? Transmitiendo totalmente en vivo a través del 92.1 FM de Con Madre, señores. Su amigo Mario Leandro Betancourt. ¡Claro! Señores, ¿qué onda? Miércolitos, ¿verdad? Ya ombliguito de semana. Listo para uno, pues ya puede... Pues digo, hay gente que empieza desde el lunes, o sea, ¡ay, no! Pero ya podemos dar el primer respiro, ¡claro que sí! Señores, ya sabe, usted puede sintonizarnos, como le comentaba, a través del 92.1 FM de su radio, o si no, puede escucharnos en línea, www.radioramasonora.com, o igual googleelo, nada más póngale Con Madre Obregón, y con eso tiene, con eso va a escucharnos, claro, a mí y a El Ronco.
1: Buenos días, everybody, people in the house. What's up, my bros?
0: ¿Qué?
1: What's up, my bros?
0: Ay, no, andas bien. English book.
1: English book one. Rabbit.
0: ¿Rabbit qué?
1: Así se dice conejo.
0: Ah, bueno.
1: ¿Qué onda, mi racita? ¿Cómo andamos, hombre? Ya miércolitos, a gusto. Para que toda la raza, pues ya ve que nomás la gente espera el fin de semana para tomar, para chupar juguito de águila, para festejar, loco. Pero esa raza es la que la verdad, pues nomás lo permite el fin de semana, hombre. Ya, yo estoy acostumbrado a tomar entre semana, a festejarme entre semana.
0: Pues sí, pero ¿tú no trabajas?
1: ¿Qué?
0: La verdad.
1: No, ¿cuál? Aquí andamos.
0: Ay, bueno, está bien, pues ya.
1: Ok, raza, comunicarse rápidamente. Quiero comentarles y pasarles el teléfono y WhatsAppazo con 41-6807-30. Para la cabina, marque con 41-04-54-13. Ya estamos aquí a la orden, listo para empezar a recibir todo, todo.
0: Bien, pues, hoy miércolitos, vamos a tener también los leandoróscopos, por si usted quiere saber qué es lo que le depara el futuro. Hoy miércoles se lo vamos a hacer llegar algunos chismes que tengo por acá muy buenos, como todo el tiempo. También se lo vamos a hacer llegar, claro que sí, ¿verdad? Y los saludos de la gente que se está contactando con nosotros. ¡Claro!
1: ¡Marí!
0: ¿Está la María ahí?
1: Ahí está la María. ¿Qué onda, mija? Buenos días. ¿Cómo amaneciste? ¿Cómo te fue anoche conmigo?
0: ¡Ay, qué mentira!
1: ¿Por qué? A ver, mija, suelta la sopita.
2: Hola, Leandro. Buenos
0: Hola.
2: Días.
0: Buenos
2: Ronco.
0: Días.
2: Buenos días, Ronco.
1: Buenos
2: ¿Cómo
1: días,
2: te amaneció?
1: Mamacita.
2: ¿Pudiste esperar a la comadre?
1: ¡Epa! ¿Qué
2: pasa con la comadre, Ronco?
1: ¿Qué pasó,
2: porque andaba muy vestida ya la comadre. Andaba muy solicitada aparte.
1: Pues sí, pero yo no, pues. No empeces.
2: Ya ni me pelas, ya.
1: Ey,
2: ya pasé
0: híjole.
2: La historia.
0: Ay, no puede ser.
1: No.
2: Ay, mijo, ya quisiera. Ni me pelas, ya.
1: Mira. No seas simple, Mari, por favor.
0: No, pues, wow, qué bueno que empezamos con ese super mensaje.
3: Salud, amiga.
0: Con ese super mensaje, de la Mari, ¿ok? Pero bueno, ahí está. Vamos con musiquita.
3: A tu salud, amiga.
4: Salud por ti y por mí.

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0: ya son las 9:36.
1: ¿Qué traes?
0: Quiero afinar mi voz porque vamos a dar los horóscopos.
1: ¿Pero por qué? ¿Por qué hace así, pues?
0: Ay, que mira, todo te molesta. ¡Qué bárbaro, Mari! ¿Para qué me lo mandas así, pues? O sea, si vas a hacer el trabajo, hazlo bien, Mariers, ¿ok? Gracias, bye. Por acá, vamos a la sección de los saludos, mijo.
1: Vamos al oro, ¿cómo no?
0: Espérame, no me presiones.
1: Pues sí, pues, o sea, me dice una cosa, me dice otra.
0: Espérame, te estoy diciendo. Qué bárbaro, la gente no tiene por qué escuchar tus pleitos, tus corajes.
1: Bueno, entonces no.
0: Ay, no puede ser, Dios mío. ¡Mari! ¿Por qué me lo mandas así, pues?
1: Eso no tiene nada que ver. Ya, dijo ella. Ya anda con su cosa, anda molesta, pues.
0: ¿Pero por qué anda molesta?
1: Ya, la ropa Susi se lava en casa, ¿ok? Ya, tranquila, tú sale.
0: A ver, vamos a ver. Aquí están llegando muchos mensajes. Mira, como 50,000 audios de la Mari.
1: A ver,
0: Mari, dime, ¿qué ondas?
2: Saludos para las playas de New Delhi.
0: Ah, ok, dale, saludos.
2: Mándales un latigazo y un beso bajolotero a mi ex patrón.
0: Ok, perfecto, dime.
2: Hombre, si le hiciera un trabajo, anduviera con todo, ya sabe el ronco.
1: Mira.
3: Qué bárbaro, la gente el tiempo que escucha. Mira.
1: Es lo que te digo, pues.
2: Saludos para Luis Campos de La Lloreme. ¿Dónde anda Luis? ¿Dónde anda?
0: ¿Dónde andas tú, mija?
2: Saludos para todos los plebes del grupo. Saludos para todos.
0: Sale, pues, saludotes, el tremendo Paul.
1: El machete mojoso. El más buscado es Ciudad Obregón. El óxido.
0: ¡Paul!
4: Buenos días, mi queridísimo amigo Mario Leandro Betancourt.
0: Buenos días.
4: Más conocido como La Queso.
0: La Quesito.
4: ¿Cómo amaneciste?
0: Muy bien, yo muy bien, hijo.
4: Muy bien.
0: ¿Tú qué onda?
4: Mándame unos dos chicotazos, ¿dos? Por favor, porque okay. Hace mucho que no te lo solicito.
0: Ok.
4: Ronco.
1: Ey.
4: Buenos días, mijo.
1: Buenos días.
4: Oye,
1: ey.
4: A ver si por medio de las palancas que tienen me puede poner la canción esa que les pedí de Ramón Vega, ya tienen como una semana y nada.
1: Mira,
4: pero... ¿Cómo es? Virginidad, mijo. Ándale, por favor.
1: Ándale, pues.
0: Ahí está. Saludos. Claro, por acá dice buen día, Leandro. Manda un saludo al Pisa, que anda pegando blog con Butanga Company. Ah, Butanga Company. Y que le encanta la Berta, dice. Mándale también un beso del más pequeñito. Ay.
1: ¿Para quién es, eh?
0: Es para el Pisa.
1: Le encantará el Pisa, juez, eh. Hombre, ya me imagino, hombre, cómo hay gente que le gusta.
0: ¿Y qué tiene? Que déjalo.
1: Chale, loco.
0: ¡Ahí te va, Pisa! ¡Ay, papá!
1: Eso es lo que te gusta, ¿eh, Pisa? Esto es lo que querías.
0: ¿Para qué lo regañas?
1: No es regaño, es pregunta. Es pregunta nomás. ¡Qué bárbaro, hombre!
0: Acá el Pampers se reporta. Oye, Pampers, ¿desde cuándo no te reportas? Me tienes bien olvidado. ¿Qué onda, mijo?
5: Buenos días, Leandrito.
0: Buenos días.
5: ¿Cómo has estado?
0: Ay, yo fenomenal, mijo, esperando tu regreso.
5: ¿Cómo amaneció ese hoyón de carne? ¿Lo preparaste bien?
0: Ay, claro.
5: ¿Cómo lo extraño?
0: Ya sé, se te nota.
5: Tengo rato que no te veo, Leandrito.
0: Porque no
5: te dejas ver.
0: Porque no quieres.
5: Para menearte los frijoles ni siquiera.
0: ¿Ya ves?
1: Mira, es lo que te digo.
0: No, nomás la Mari se
5: ya
0: queja.
5: Rojo, desde que lo hiciste famoso, ya no contesta llamadas ni mensajes, nada, ya no. Se le subió al ronco, se le subió al ronco.
1: Sí, a mí se me ha subido.
5: ¿Sí o no, raza?
1: Sí, a mí se me ha subido, mijo. ¿Cuál llamada? ¿Cuál mensaje? Mira, es lo que te digo, pues.
0: ¡Ahí te va la canción, mijo! ¡Machete mojoso!
1: No es cierto, ya te la estoy poniendo, loconeta.
0: Mira.
1: Bueno, ahí te estamos complaciendo los dos, pues.

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1: El gobierno de Cajeme informó que ya supera los 220 kilómetros de calles rehabilitadas como parte de un programa de pavimentación y recuperación de vialidades en distintos sectores del municipio. Autoridades señalaron que las obras incluyen concreto hidráulico en avenidas de alta circulación y carpeta asfáltica en zonas habitacionales, además de coordinar trabajos previos con Omapaz para atender redes de agua y drenaje antes de pavimentar. El gobernador Alfonso Durazo y autoridades federales supervisaron avances del proyecto de conservación del bisonte en Sonora, enfocado en la reestructuración ecológica y la recuperación de biodiversidad en el norte del estado. Como parte de esta estrategia, se impulsa la reintroducción de la especie tras más de 200 años sin presencia en la región, fortaleciendo así ecosistemas de pastizal y conectividad de hábitat. La presidenta Claudia Sheinbaum Pardo informó que de 269 solicitudes de extradición realizadas por México a Estados Unidos entre 2018 y mayo de 2026, no se ha concretado ninguna entrega. Además, señaló que 36 solicitudes fueron rechazadas y 233 continúan pendientes, por lo que reiteró la necesidad de reciprocidad entre ambos países en materia de justicia. Informó para Radiorama Sonora, Susana Arana.
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0: allá y por acá vamos a darle rápidamente, ¿te parece? A lo que son los liandoróscopos. Tú manda, tú dime. Ahí está, mira, rápido. Ay, no, es que se va el tiempo volando.
1: Ya sé.
0: Sale, muchachos. Ahí está. Ahora sí es tiempo, ¿verdad? Tiempo para que usted sepa qué es lo que le va a deparar el futuro. ¿Qué es lo que le depara el futuro? Es importantísimo. Así que, ¿listos?
1: Suéltalo.
0: ¡Vámonos con Aries! Este 20 de mayo te va a llegar pues como una cachetada de realidad, Aries. Porque ya es momento de que entiendas que no puedes seguir tropezándote con la misma piedra y luego hacerte el sorprendido o la sorprendida. O sea, ¡ay, qué ondas! No, ya. Basta, ¿ok? Vámonos rápidamente con Tauro. Taurors, quiero comentarte, vienen a moverte muchas piezas importantes en tu vida, Taurors, pero para bien, aunque el inicio vas a sentir como que andas pegando patadas de ahogados, pero tú eres de los signos más tercos del zodiaco, así que cuando algo no sale como te lo esperabas, pues haces dramas y pues ya después lo rectificas, ¿ok? Entonces vas a tener que echarle más ganitas. ¿Sale? Vámonos rápidamente con Géminis. Geminiano. Ay, qué bonito. Geminiano. Hay energía bien acelerada, Géminis. Pero también con la cabeza echa bolas por tantas cosas que traes cargando. Ya bájale un poquito, ya bájale. Trata de resolver mejor lo que has dejado sin terminar. Bye. Y ya para terminar la primera parte rapidísimo, vámonos con Cáncer. Cáncer, ¿oís? Andarás sensible o más sensible de lo normal. Y cualquier cosa pues te va a mover emociones que creías que ya estaban acomodadas. No, mijitos. Vas a traer el corazón como la gelatina y la mente llena de recuerdos. ¡Ay! Así que, a sopesar todo esto, mijo, ¿eh? O sea, no te me claves, mija, no te me claves, ¿ok? Señores, vámonos al mundo normal, rapidito. Ahorita vamos a continuar con la segunda parte de los Leandro Horoscopers, ¿ok?
1: Claro, claro que sí.
0: Oye, tenemos WhatsAppazos.
1: Tenemos varios.
0: Pero vamos a ir a música.
1: Así es, ni modo, mijo. O sea, te clavaste y ya vamos con música.
0: Ándale, pues. Vamos a musiquita, ahorita regresamos con más, por supuesto, aquí en Leandro y Ronco,
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0: Por acá se reporta el Fausto.
1: Buenos días,
0: buenos días, mijo.
1: ¿Qué
0: onda,
1: sí? No salga, Leandro, por favor, no salga. ¿Por qué? Está nublado, queremos que llueva, mijo.
0: ¡Asco!
1: ¿Cómo amaneció? El día está pisteable, encamable.
2: Macizo, loco, macizo.
1: ¿Cómo le va, plebes? Miércoles, ombligo de semana.
2: Sí.
1: Bendito Dios.
2: Así
1: ya
2: es.
1: Ya llevamos la mitad de la semana.
2: Sí,
1: laborando, cara. Bendito Dios, con salud y trabajo.
2: Eso, primero.
1: Saludos para toda la
2: eso.
1: Gente.
0: Saludos.
1: Para el compa gordo.
0: Ajá.
1: Para Handyman.
0: Eso.
1: Allá manda pendiente. Mari New Delhi. Mari ex New Delhi.
0: Ay, sí.
1: Ahora es ex New Delhi.
0: Ay, sí.
1: Aquí andamos ya en la calle, plebes. Bendecido día para todos.
0: Saludotes, mijo. Que sigas chambeando bien. El tremendo Luis Franco por acá dice buenos días. Leandro y Ronco, ¿cómo amaneció el pequeño? Amaneció fenomenal, Luis. Manda un saludo para los carroceros de OM Carrocería, para el Berru, para el Catón, el Tigre y el Moreno, que ya andamos activados, dice, pero nos hace falta un chicotazo para activarnos al doble.
2: Chicotazo, ¿cómo le gusta a la gente eso, hombre? ¿Por qué?
0: Pues por lo que sea, déjalos, a ellos les gusta y qué tiene.
2: No, pues sí, mi respeto, pero chale, loco.
0: Chale, ¿por qué? ¡Ay! A mí me avisaste, Ronco.
2: Pensé que ya estaba listo y preparado.
0: Suéltalo otra vez. Ahí les va, plebe, chicotazo, para que se activen. ¡Ay! Plebe de la OM.
2: ¿De la OM?
0: Así se llama.
2: Ah, ok. El taller de carrocería.
0: Así es. Pero bueno, ahí está. Saludotes para todos ustedes, plebes, por acá. También el tremendo, también Handyman. Buenos días, mi pana.
3: Muy buenos días, Leandro.
0: Buenos días.
3: ¿Cómo está, mijo?
0: Ay, yo muy bien.
3: ¿Cómo le amaneció?
0: Ay, muy espectacular.
3: Pero qué bien.
0: Gracias, claro que sí.
3: Aquí andamos. ¿Qué dice mi compa el Ronco?
2: ¿Qué pasa?
3: Y la Mari.
2: La Mari.
3: Ya andamos, cámaras,
2: todos. Otoño,
3: bien, otoño. Oye, ¿ya vieron cómo anda el clima de loco?
0: Ah, ya.
3: Puso nublado ahí,
0: ya
3: una
0: sé.
3: De relámpagos y cosas, pero ni una gota de agua.
0: Nada, nada.
3: Vamos a ver si de verdad llueve o no. ¡Saludos!
0: ¡Saludos!
3: Reportándose.
0: Eso es todo.
2: Y eso que no ha salido.
0: ¿Quién?
2: Pues tú, pues, ya estás diciendo ahí para que llueve y no llueve.
0: Qué simple eres, pero bueno. Oigan, plebes, lo que sí no voy a dejar pasar es, por supuesto, invitarlos, ¿verdad? 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
2: Oye, sí, voy a ir.
0: Pero tú ni pegas azulejo ni nada.
2: ¿Qué tiene? Pero dijiste que es para la boquilla.
0: No entiendo.
2: Sí, pues. A veces uno, pues, va a chupar cesar y evita la boquilla.
0: Ay, no, Ronco.
2: ¿Qué?
0: No, nada, ya, pues ya, de plano, ya no sé qué hacer contigo. Señores, ahorita regresando, vamos con los Leandro Horóscopos. 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
2: ¡Arre, pues! ¡Vámonos!

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1: Vámonos rápidamente con Leandro Horóscopos, la segunda parte, ¿verdad? Nos quedamos con Leo. Aguanta, aguanta. ¿Cómo que aguanta? Sí, aguántame. ¿Qué estabas haciendo?
2: Nada, nomás te dije aguántame, ahora sí, fierro.
1: Leo, ahí te va. Ya bájale dos rayitas a querer salvarle la vida a todo mundo. Cuando tú traes un desastre. O sea que ni el agua bendita te acomoda, mi cielo. Nada. Ya, este 20 de mayo, a partir de aquí, vienes cargando pues las lecciones para ti. Y una de ellas es la más fuerte, que será entender que no puedes seguir desgastándote por la gente. ¿Ok? Que ni las gracias te da, de plano. Conozco a varios así. Vámonos rápidamente con Virgo. Oye, Virgos, te va a caer el 20 de muchas cosas que venías ignorando, pues por hacerte el fuerte o la fuerte. Ya, deja de aparentar que todo está bien cuando por dentro traes un cansancio emocional, ni duermes. 3 días seguiditos, o sea, nada, mijos. Cargas problemas ajenos, responsabilidades que no te tocan, bueno, ya. O sea, respira y ya, sacúdete todo eso, sacúdelo. Tin, tin, tiriri. Vámonos rápidamente con Libra. Ay, tienes que sacudirte el corazón, la cabeza, hasta que las ganas de seguir perdiendo el tiempo con esa gente que ni sabes lo que quiere en la vida, ¿sale? Ya, déjate de seguir con ellos. Deja de andar mendigando cariño, amor, atención. Donde apenas y te dan las migajas.
2: ¡Qué perris!
1: Así es, perris, ni modo, que entienda la gente, ¿ok? Y ya para terminar con la segunda parte, vámonos con Escorpión. Te toca abrir bien los ojos, mi escorpioncillo, porque traes una vibra muy intensa y cualquier movimiento mal dado podría ponerte de malas. ¿Eh? Ya te la sabes. O sea, malas, sentimental o con ganas de mandar a medio mundo mucho a la...
2: ¡Ey, ey!
1: Mejor, desde ahorita, no cuentes con tus planes. O sea, no los cuentes. Haz lo que tengas que hacer tú solita, en tu mente, voz baja. ¿Está bien? Perfecto. Señoras, señores, ya con este signo zodiacal, vamos a dar por terminar la segunda parte. Ya nada más nos queda Sagitario, Capricornio, Acuario y Piscis. Vámonos al mundo normal.
2: Eso, está loco. Oye, fíjate que estás dando buenos consejos.
1: Yo siempre doy buenos consejos.
2: Pero más ahora. Y me dijiste que tenías un chisme.
1: Pues traigo varios, pues, pero uno de ellos es que el hijo de Edwin... No, nunca te has... nunca han escuchado como que la bromita esa que decían... yo cambio dos fotos de estas por una de aquella, o sea, de la cura de entre artistas.
2: Ajá.
1: Pues resulta que el hijo de Edwin Cass, de Grupo Firme, tiene boletos, claro, de su papá. Y él publica que quiere cambiar. Cambio dos boletos por una estampa de Messi.
2: ¿Qué?
1: Así es. ¿Qué tal? Me imagino que han de ser boletos caros, ¿verdad? Porque pues ahorita anda el furor del Mundial 2026 y pues esto sigue creciendo y una de las estampas de las más buscadas es la de Lionel Messi. Ahora pues ya quien llamó la atención en las redes sociales fue el hijo de Edwin Cass, ¿verdad? Que ya está dispuesto a intercambiar, ya dijo, boletos para un concierto del grupo de su papi con tal de conseguir esta codiciada carta del astro argentino.
2: Neta.
1: Así es. Y se viralizó rápido. Rápido. Y en una transmisión en vivo, pues Daisy Anaí, donde ella aparece junto a su hijo, Gerardito, pues llenando el álbum y mostrando su frustración por las estampitas repetidas. Entonces, como que estrategia, dijo, mijo, aprovecha a tu papi. Y ahí están, boletitos para conciertos de Grupo Firme. a cambio de esta estampita de Lionel Messi?
2: Una de, no sé, Hugo Sánchez.
1: ¡Hijo! Pobrecito, el Huguito Sánchez.
2: ¿Qué tiene? Campeón goleador.
1: ¿Campeón qué?
2: Goleador. Goleador, dije.
1: No, no dijiste eso, pero bueno, ya la regaste.
2: Ya, hombre, ya.
1: Oigan, María Luz Escalante, ¿qué onda, mi amiguis? ¿Cómo andamos?
3: ¿Cómo andas?
1: Muy bien, amiga, ¿tú qué onda?
3: ¿Llueve?
1: Ya, ay.
3: ¿Del cielo?
1: Ya sé.
3: Ay, don Paul, ¿está enamorado? ¿Qué pez?
1: ¿Por qué? Dime.
3: A mí ponme tonto mi corazón.
1: Ah, ok.
3: O la mujer del pelotero.
1: Pero no sé si esté enamorado el Paul porque lo que quiere escuchar es virginidad, amiga. No sé si sea una indirecta. No sé qué quiera con alguien.
2: Sí sabe, ¿para qué le andas haciendo de cuento tú también, hombre?
1: Cállate, déjame hacerme como el oxisto.
2: Ya sabe qué quiere tú también, María de la Luz, hombre, ¿para qué le andas jugando?
1: Mira, ¿y por qué te enojas?
2: Porque es el mojoso, el machete mojoso ese, hombre.
1: Mira.
2: ¿Qué quiere, virginidad? ¿Qué es eso, hombre?
1: Mira, ay, no le hagas caso, amiga, sale. Ay, no podía hacer, no puedo decir nada.

0: volando como le gusta a la raza.
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0: Mi amiga dice, pobrecito.
1: ¿Quién?
0: Yo creo que el Paul.
1: Hijo, ese, ya me imaginaba, loco. Pero bueno, cada quien, ¿verdad?
0: Sale, vámonos rápidamente a los leandroróscopos, mijo.
1: Teníamos muchos mensajes.
0: Ya sé, pero pues el leandroróscopo, mijo, porque si no, ¿cómo? Rápidamente, nomás para continuar. Algo super flash.
1: Uy, me acuerdo de ese. ¿Te acuerdas de ese programa?
0: Ay, hace mucho. Cuando Marco Antonio Regil trabajaba aquí, pero bueno, este ya es otro rollo. A ver, ¿ya está el fondo de los horóscopos?
1: Ya está.
0: Entonces, ok, perfecto, ahí está. Vámonos rápidamente con Capricornio. Capricornio, te vas a traer, van a caerte pruebas emocionales bien fuertes, Capricornio, pero también la oportunidad de que demuestres a ti mismo o a ti misma todo lo que has crecido, ¿ok? Vas a andar bien sensible, aunque quieras aparentar dureza, y cualquier comentario negativo o crítica, pues te va a aprender más rápido, como cerillito. Pero mira, tú tranquis, que todo va a pasar. Vámonos rápidamente con Acuario. Este 20 de mayo viene cargado de revelaciones, cambios y uno que otro trancazo, para no decir tan feo, emocional que te hará abrir los ojos de golpe. ¿Sale? Cuídate mucho de este momento y te vas a dar cuenta. Sale, vale. Vámonos rápidamente con Piscis. Oye, Piscis, te van a poner enfrente a muchas verdades que ya no podrás ser ignoradas. Has vivido demasiado tiempo injustificando a personas, topándote con errores ajenos y cargando el problema que ni son tuyos. Y la vida te pregunta a gritos que sí, ¿qué ondas? ¡Ay, no! ¡Qué bárbaro! Pero bueno, vámonos rápidamente con Sagitario. Oye, mis Sagis, ya para terminar, te voy a comentar que vienes con una energía muy poderosa para ti, Sagitario. Después de semanas donde te sentías que traías el alma cansada y la cabeza llena de dudas, por fin van a comenzar a recuperar las alegrías y las ganas de comerte al mundo. Y deja todo el mundo. Ya sabes que quieres comerte.
1: ¡Ey!
0: comida sana y saludable.
1: Ahí, sí.
0: Bueno, 10:53, vámonos rápidamente. Ya con eso terminamos, señores, los leandroróscopos. Vamos a ver si alcanzamos a sacar aquí unos audios. A ver quién está acá.
2: Buenos días. Leandrito.
0: Dime. ¿Qué onda?
1: Ey.
2: Leandrito, no es que no tenga trabajo, es lo que no tienes dinero, pues.
1: ¿Quién?
2: Y que no salga el ronco, que no salga el ronco.
1: ¿Por qué? ¿Qué pasó?
2: Está bien rico el día, ¿eh? Está bien rico. Como para estar empiernado.
1: Papá.
2: Comadre, llévate el ronco.
1: ¿Qué pasó?
2: Para que no salga.
1: ¿Qué pasó, loco? Te saliste, neta.
0: Ahí está Mari, dime qué onda, Mari.
3: ¿A ti también te gusta el ronco?
1: ¿Qué?
3: ¿A ti también te gusta para que la juegues?
1: Mira. Mira. Está mal, Mari.
3: ¿Qué onda, comadre?
1: Está mal, Mari.
3: ¿Me puedan poner la canción del Paraguay ahora sí? Pregunto.
1: Mira, se está portando muy mal, Mari.
3: ¡Ya no!
0: ¡Ey!
3: ¡El Fausto se me olvidó! ¡Se lo está el Fausto!
0: Ahí está, el saludote para el Fausto.
3: Saludos para todos. Aquí voy a llegar, mira, aquí voy a llegar contigo. ¿Qué vas a desayunar, Leandro?
0: No sé.
3: ¿Cómo? Sí. Desayunar, Rico, aquí estoy, mira, ahí en el puro mercado.
1: Me dan ganas.
3: ¿Qué onda?
1: Ahí tengo yo una quesadilla de chorizo.
0: Mira.
1: Pues le encanta a ella, pues también.
0: El Meni, ¿qué ondas?
4: Hola, muy buenos días.
0: Buenos días, Meni.
4: A todos, compa Leandro Betancur, la queso.
0: ¿Qué onda, mijo?
4: Compa Ronco, saludos.
1: ¿Qué pasa, mi caparazón? Mira, el lomo verde. El lomo verde.
4: El Meni Río reportándose campo de 60. Hay una rolita.
0: ¿Cuál?
4: El grupo Firme.
0: Ok.
4: Decide tú, así me la pueden complacer.
0: Ok.
4: Y un saludo para el compa Carlos, que anda en chinga aquí trabajando en Ciudad Obregón.
0: Saludotes.
4: Recogiendo la mascota. Mándale un beso a Guajolotero y un chicotazo a lo último. Ahí sí, para que se ande bien animado. Anda como desanimado el compañero aquí.
0: Pero ¿por qué?
4: Con ese beso Guajolotero, compa Leandro se va a animar.
0: A ver si es cierto. ¡Chicotazo! Oigan, muchos saludos, muchas gracias a todos ustedes pero es tiempo de irnos. También dice, el viento no deja de mandar bien el audio, pero hoy es aniversario número 16 de casados. Para ver si puedes complacer con una rola de mi linda esposa de los Tigres del Norte, dedicada para Karen Valdenegro. Ay, saludos desde Canadá, señores. Gracias, saludotes para todos ustedes. Hay muchos, Cristian Ramírez Angulo, saludos al Robocop, saludos para la comadre, vas llegando, comadre, qué bárbaro.
5: Mana, buenos días.
0: ¿Qué onda?
5: ¿Cómo amaneció?
0: Yo muy bien.
5: Qué bueno, me da gusto.
0: A mí también. Señores, comadre, lo siento, pero tienes que llegar temprano. Nos vamos a retirar, nos escuchamos mañana, primero Dios.
1: Ándale.
0: Pícale pues.
1: Ya.
0: No, pero pícale aquí.
1: Ácate, está loco tú.

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1: Casi un año de su creación, el jardín polinizador del Instituto Tecnológico de Sonora ha logrado identificar más de 70 especies de polinizadores en un espacio reducido, fortaleciendo la investigación y conservación de biodiversidad en Cajeme. Entre los hallazgos destacan 42 especies de mariposas, además de abejas, colibríes, murciélagos y otros insectos clave para el equilibrio ambiental. Sonora avanza en la conversión productiva del campo con el impulso de cultivos como cártamo, canola y girasol, alternativas que requieren menos agua y se adaptan mejor a las condiciones climáticas del estado. Autoridades de SADER informaron que en dos ciclos agrícolas se ha beneficiado a 1.204 productores con una inversión superior a 150 millones de pesos y apoyo técnico en más de 32.000 hectáreas. Autoridades sanitarias de Estados Unidos confirmaron la evacuación a Alemania de un médico estadounidense contagiado de ébola mientras atendía un brote en la República Democrática del Congo. El traslado fue coordinado como medida de emergencia debido a la experiencia de Alemania en el manejo de estos casos, mientras el brote en África continúa bajo vigilancia internacional. Informó para Radiorama Sonora, Susana Arana.
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3: Son las 11 con 19 minutos.
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7: Son las 11 con 35 minutos.
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0: 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Dale, Andresito. 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
8: Son las 11 con 49 minutos.
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1: La venta de autos nuevos en Sonora mostró señales de recuperación al cierre del primer cuatrimestre de 2026, al registrar apenas 6 unidades menos que en el mismo periodo del año pasado. De enero a abril se comercializaron 8,833 vehículos 0 kilómetros en esta entidad, reflejando así una mejoría del mercado automotor tras el repunte registrado durante abril. El gobierno de Sonora invitó a jóvenes a participar en las visorías del Club Pachuca con el objetivo de detectar talento deportivo e impulsar nuevas oportunidades de desarrollo para las juventudes sonorenses. Las pruebas se van a estar realizando el próximo 22 y 23 de mayo en Nogales y estarán dirigidas a hombres nacidos entre 2009 y 2015 y mujeres entre 2009 y 2013. La tensión entre México y Estados Unidos aumentó por el caso de Rubén Rocha Moya, luego de que autoridades estadounidenses intensificaran la presión para actuar contra funcionarios y exfuncionarios de Sinaloa, señalados por presuntos vínculos con el narcotráfico. En respuesta, la presidenta Claudia Sheinbaum señaló que Estados Unidos no ha concretado ninguna de las 269 solicitudes de extradición realizadas por México desde el 2018. Informó para Radiorama Sonora, Susana Arana.
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4: Son las 12 con 2 minutos.
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13: Son las 12 con 17 minutos.
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0: son las 12 con 25 minutos.
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5: Son las 12 con 33 minutos.
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Son las 12 con 40 minutos. 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
5: Son las 12:49.
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0: 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Tareyes de la Sierra, primo.
1: Son las 12 con 56 minutos.
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1: El Instituto de Capacitación para el Trabajo del Estado de Sonora, plantel Ciudad Obregón, mantiene cerrados temporalmente sus talleres mientras se realizan inspecciones de seguridad coordinadas con Protección Civil. Las prácticas fueron suspendidas de manera preventiva en áreas como mecánica, herrería, electricidad y refrigeración, aunque las actividades administrativas y teóricas continúan con normalidad. En el marco del Día Mundial de la Donación de Leche Materna, el gobierno de Sonora destacó la importancia de contar con salas de lactancia en los centros de trabajo para que madres puedan continuar alimentando a sus bebés de forma segura y cómoda. Autoridades de salud señalaron que actualmente existen estos espacios en hospitales, en escuelas, dependencias públicas y empresas privadas de diferentes municipios del estado. La Fiscalía General de la República mantiene abierta una investigación por presunto esquema de triangulación de recursos que involucra a proveedores del gobierno de Nuevo León y un despacho ligado al gobernador Samuel García. El caso genera presión política sobre el mandatario, quien negó recibir recursos públicos para publicidad y rechazó las acusaciones en su contra. Informó para Radiorama Sonora, Susana Arana.
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2: Es la una, con tres minutos.
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3: Es la 1:21.
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9: Es la una con 35 minutos.
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1: Bueno, hoy con Bacarín, León, el puro grupo Firme, viejo, allá. Arriba los borrachos.

0: ¡Desánimo!
1: Y no pasamos siempre.
0: Oye, imagínate si con un 18 en la sede.
1: Un 48 voy a remango su casa y la puerta y todo.
0: Pues estoy puerta remangada.
1: ¿Quién quita y la remango es ella? ¿Qué es el fin, compadre? Esa es la intención.
0: Me pusiste violento, no fue. Mejor hay que echarle.
1: La echamos.

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0: Es la 1:47. 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

0: Son las 2 en punto.
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2: Al menos 20 policías municipales de Cajeme se encuentran bajo investigación interna por diferentes irregularidades, confirmó el alcalde Javier Lamarque Cano. Autoridades señalaron que algunos casos están relacionados con la reprobación de los exámenes de control y confianza, situación que podría derivar en la baja definitiva de los elementos de la corporación. Juez Prisión entregó a la Fiscalía de Sonora los resultados de los análisis sobre los sueros aplicados por el médico Maximiano N. Los estudios detectaron malas prácticas sanitarias y fallas de ASEP. Además, pruebas realizadas a personas fallecidas confirmaron infecciones por microorganismos patógenos. La investigación continúa en coordinación con la Fiscalía. Las líneas telefónicas que no completen el registro obligatorio de identidad antes de este 30 de junio serán suspendidas de manera definitiva a partir del 1 de julio. Hasta ahora solamente se han registrado 49.5 millones de las 144 millones de líneas activas en México. Autoridades aclararon que las empresas telefónicas no almacenan datos biométricos y que el trámite solamente requiere la CUR e identificación oficial. Informó para Radiorama Sonora, Susana Arana.
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3: Son las 2 con 17 minutos.
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tú que te encuentras ausente, yo te quiero aconsejar. Si estás lejos de tu patria, no la debes olvidar. No equivoques el camino, piensa bien, no traiciones jamás, ni al amor, ni a la tierra en que estás.

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5: Son las 2 con 47 minutos.
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4: 7 presuntos integrantes de un grupo delictivo fueron detenidos en la colonia Beltrones durante un operativo conjunto entre la Secretaría de Seguridad Pública de Cajeme y elementos de la Marina. Los sujetos de entre 21 y 48 años portaban armas y presunta droga. En la acción se aseguraron un fusil AK-47 cromado, una pistola calibre 9 milímetros, cargadores abastecidos y varios envoltorios con hierba similar a la marihuana. Los detenidos quedaron a disposición de las autoridades. El gobierno de Sonora realizó un encuentro especializado sobre alternativas de cuidado residencial para fortalecer los mecanismos de protección y garantizar el derecho de niñas y niños a crecer en un entorno familiar seguro. Durante la jornada organizada por el Sistema Estatal de Protección Integral de Niñas, Niños y Adolescentes, se abordaron aspectos legales y sociales del acogimiento familiar como modelo de protección integral para la infancia. El diputado federal Sergio Mayer presentó su renuncia irrevocable a la militancia de Morena, solicitando que tenga efecto inmediato ante las instancias internas del partido y el INE. De acuerdo con el reporte, el legislador envió una carta al Comité Ejecutivo Nacional y a la Comisión de Honestidad y Justicia, argumentando motivos personales. Con ello se integra a los diputados sin partido en la Cámara de Diputados. Informó para Radiorama Sonora, Susana Arana.
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10: Son las 3 con 5 minutos.
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4: Son las 3 con 20 minutos.
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2: Salud por ti y por mí.

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8: Son las 3:33.
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2: Son las 3 con 46 minutos.
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0: Son las 3 con 58 minutos.
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2: Javier Lamarque Cano supervisó los avances de la modernización del Parque Ostimur y la Laguna del Nainari, donde se invirtieron más de 64 millones de pesos en mejoras de drenaje, juegos, iluminación y espacios públicos. Autoridades adelantaron que habrá nuevas etapas de rehabilitación con más obras en estacionamientos, andadores y el Parque Deportivo Álvaro Obregón. El gobernador del estado, Alfonso Durazo Montaño, informó una reducción histórica del 62% en los homicidios diarios en Sonora entre 2021 y 2026, además de una disminución en delitos de alto impacto como extorsión, secuestro y robos con violencia. Autoridades destacaron que estos resultados se atribuyen al fortalecimiento de las corporaciones de seguridad, incremento de policías estatales y coordinación entre los tres niveles de gobierno. Un informe de la Junta de Vigilancia de la Preparación Mundial vinculada a la OMS y el Banco Mundial advierte que el mundo podría enfrentar una nueva pandemia incluso más grave que el COVID-19, mientras la preparación global se ha debilitado. El documento señala que factores como la desconfianza social, la polarización política, los conflictos internacionales y la baja inversión en salud están aumentando el riesgo y reduciendo la capacidad de respuesta mundial. Informó para Radiorama Sonora, Susana Arana.
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0: se las di a todos, ¿eh?
1: Son las 4:07. 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
5: Son las 4 con 19 minutos.
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0: Son las 4 con 25 minutos.
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7: Son las 4:34.
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0: son las 4:42.
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0: Son las 4 con 45 minutos. 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

0: Son las 4 con 52 minutos.
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1: Choferes de taxis ruleteros en Cajeme buscan obtener certeza jurídica para operar legalmente, informó el representante del gremio, Reinaldo Castillo López, quien señaló que alrededor de 140 conductores esperan regularizar su situación. El grupo solicitó una reunión con el alcalde Javier Lamarque Cano para gestionar ante el gobernador Alfonso Durazo el reconocimiento legal de los taxis colectivos en esta ciudad. El Copreco y la Codeso presentaron un folleto promocional para atraer inversionistas a Ciudad Obregón, destacando ventajas como mano de obra calificada, infraestructura, agua y conectividad para el desarrollo industrial y comercial. Autoridades y empresarios señalaron que actualmente se mantienen inversiones en proceso, entre ellas la instalación de una bodega de Mercado Libre y la construcción de un